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0: Cartagena de India, Corralito de Piedra, mi ciudad amurallada. ¿Qué tal? ¿Cómo están ustedes? Saludo cordial de quienes habla, el único que respira bajo el agua, Edil de la Onza. No, tajitosa camisa 10, el hijo de Juan Bautista. Bueno, pues, con las noticias de Crónica Roja, Crónica Judicial, que estaremos ampliando posteriormente, primero en el madrugón y luego en el Rey de la Mañana. Pero aquí estamos, mi ciudad, mi Cartagena de India. Oiga, tenemos una temperatura bastante chévere a esta hora. Señoras y señores, unos 26 grados con sensación de 29. Sí, señor, no, sensación térmica. Vamos a tener la máxima de 41 cuando estemos en 34 grados, señoras y señores. Bueno, pronóstico de tormenta máxima entre 33 y 35 grados de temperatura, pero va a llegar a más de 41 grados la sensación térmica. Mínimas entre 25 y 27, mi ciudad amurallada, mi Cartagena de Indias. La humedad está elevada hasta en el 82%. Y aquí nos vamos, mi ciudad, aquí, a continuación, por la que más se oye en Pila tu Reina. Pero escuchen esto, hoy no es un día festivo en Colombia, hoy es primero de octubre, oiga, jueves primero, año 2026, mi ciudad amurallada. No es un día festivo, es el día 274 del año, faltan 91 días para que termine este año 2026. Este día está en la semana 40 del año, faltan 30 días para terminar octubre, apenas comenzó, primer jueves del mes, próximo festivo, por el Día de la Raza, 12 de octubre. ¿Pero qué se celebra este primero de octubre? Oiga, de 2026 en Colombia. Es el Día Internacional de las Personas de Edad. Sí, señor, día en que se conmemora a las personas mayores de 60 años y se busca crear conciencia de su importancia en la sociedad. Y escuchen, hoy es Día Internacional del Café. Día en que se celebra la diversidad, calidad y pasión del sector cafetero. Un día como hoy nació Claudia Palacios, está cumpliendo casi 49 años, esta periodista colombiana. La que se oye en Pila, se oye más, tutú, reina. Y nos vamos inmediatamente con este mensaje positivo. Sí, señor, esta reflexión que viene a continuación. Oiga, eres feliz al perdonar de corazón, porque el perdón generoso te brinda paz interior. Eres feliz al olvidar las ofensas, porque así disfrutas el hoy sin atormentarte por el ayer. Eres feliz cuando entiendes a quien te agravia, ¿cierto? Claro que sí, cuando entiendes a quien te agravia con un amor comprensivo y sin el freno del orgullo. El perdón te libera de las cadenas del rencor y te permite cantar jubiloso con el poeta. Anoche cuando dormía soñé bendita ilusión que una colmena tenía dentro de mi corazón y las toradas abejas iban fabricando en él con las amarguras viejas blanca cera y dulce miel. Esto es de Antonio Machado. Y nos vamos inmediatamente con los titulares de prensa.
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0: Atento ciudad. Atentos Cartagena, atención mi ciudad amurallada, mi corralito de piedra, mi Cartagena de India, escuchen. Aguas de Cartagena alcanza 65% de avance en la parada técnica. La intervención avanza con 12 actividades pendientes y 180 personas desplegadas en diferentes puntos de la ciudad.
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0: Atento ciudad, atento Cartagena. Aguas de Cartagena reportó un 65% de avance, 65% de avance en la parada técnica que se desarrolla hoy miércoles. Bueno, eso fue ayer 30 de septiembre con 12 actividades aún por culminar de las intervenciones programadas para esta jornada. Atento mi ciudad, atento mi corralito de piedra, mi Cartagena de India. Que dejó septiembre en Bolívar. La policía reportó 22 capturados y 12 elementos incautados. Atención, el balance corresponde a los operativos realizados en diferentes municipios. La policía indicará la relación con hechos delictivos. Señoras y señores, por aquí, por la que más se oye, tú, reina. Reina por aquí, reina por todas partes.
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0: Atento ciudad, a rayo le cayó un hombre mientras intentaba robarse una moto en pleno aguacero. Oiga, ¿dónde fue esta vaina? Atento ciudad, hace pocas horas, bueno, debió ser en el día de ayer, se hizo viral en las redes sociales, sobre todo en Facebook. Un video captado por una cámara de seguridad y que muestra lo que sería un intento de robo que terminó muy mal en un parqueadero de carros y motor.
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0: Atento ciudad, atención Cartagena. En la grabación se aprecia, oiga, que está lloviendo y dos motos y una camioneta se encuentran solos en el lugar. Luego aparece un hombre usando chancleta deportiva, bermuda de jean y un buzo al parecer de color verde.
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0: Sí señor, usa un paraguas en el instante, mi ciudad amurallada, mi Cartagena de India. Pero ¿qué vino después? Escuchen.
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0: De inmediato y sigilosamente se acerca a una de las motos. Sí señor, se cerciora que, oiga, no lo están viendo y comienza a usar sus manos para hacerle algo al vehículo. Al parecer busca encenderlo, pero ahí viene el rayo y ¡bra! Oiga, qué vaina.
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0: Atenta ciudad, Susana Piñeres, actual señorita Bolívar, pasó de la tristeza a la alegría por su celular. Atento mi ciudad, Policía Metropolitana de Cartagena se encargó de recuperar el teléfono de la candidata al concurso nacional de belleza. Lo había dejado y no sabía dónde lo había dejado y se lo dejó al lado del propio comandante, nuevo comandante de la Policía Metropolitana de Cartagena.
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0: Atención ciudad, consulta previa amenaza con frenar entrega de agua potable en Las Piedras. Atención ciudad, oiga, la obra que busca transformar el suministro de agua para cerca de 5.000 habitantes de Las Piedras representa una inversión de 15.124 millones de pesos.
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0: El gobernador Yamil Arana se refirió al tema. 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

0: bendiciones para todos y para todas. ¿Qué tal? ¿Cómo están ustedes? Es un gusto saludarles y decirles que ya estamos preparados para recibir este alimento espiritual de parte de Papá Dios en esta mañana, en esta madrugada que ya casi termina. El Salmo 37 nos recuerda que no debemos desesperarnos cuando vienen los problemas, las dificultades, los enredos, la enfermedad. Hay que seguir confiando y creyendo en Dios. Ese Dios grande y maravilloso que hoy nuevamente nos da esta oportunidad de poder sentir el latir de nuestros corazones. Hoy el Señor nos invita a confiar, a hacer el bien y a esperar en Él. No vamos a permitir en el día de hoy que las preocupaciones, la injusticia de aquellos que hacen el mal se apropie de nosotros. Tranquilo, tranquila. No te desesperes por aquel que progresa haciendo el mal. Sigamos haciendo el bien porque Dios está y estará con cada uno de nosotros. A Él sea toda la gloria y toda la honra en el nombre poderoso de su Hijo, amado Jesús. Le agradecemos y te agradecemos, amado Dios, porque hoy nuevamente nos permites recorrer un nuevo camino, nos pones en pie, Señor, y sabemos que en medio de la enfermedad, en medio del dolor, en medio de las lágrimas, tú estás y estarás siempre con cada uno de nosotros. Repita, por favor, la siguiente oración. Señor, hoy pongo mi vida, mi camino en tus manos. Ayúdame a confiar en ti aún cuando no entienda, Señor, las cosas que tú has preparado para mí. Dame paciencia para esperar, sabiduría para tomar buenas decisiones y fortaleza para seguir haciendo el bien. Aparta de mi corazón la preocupación, la angustia y el temor. Bendice mi hogar, mi familia, mi trabajo. Bendice a cada persona, Señor, que me rodea. Hoy también dejamos en tus manos estas nuevas obras que entrega la administración distrital. Las dejamos en tus manos para que seas tú, Señor, guiando a aquellas personas que van a direccionar todo este complejo deportivo, amado Dios. Que guíes también a nuestras autoridades y que les sigas dando la sabiduría que necesitan. Muchas gracias, Señor, por este alimento espiritual que hoy recibimos de ti. A ti sea la gloria en el nombre del Padre, del Hijo y del Espíritu Santo. Amén y amén.
1: 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Confiésalo con tus labios. Todo el mundo cantando conmigo.

0: Qué bonito que ustedes nos escuchen, ¿cierto? Todos los días en estas horas de la madrugada, Cartagena de India, cuando iniciamos el madrugón de la reina, luego de las 3 en punto de la madrugada. Aquí están las noticias, sí señor, los mensajes positivos y también todo lo chévere para que tú estés bien informado. Qué vaina linda, mi ciudad amurallada, mi Cartagena de India, mi corralito de piedra. Saludando a toda mi gente, la gente que está allí en los pueblos de la línea, comenzando por Santa Rosa, Villanueva. Tenemos también, oiga, derecho, seguimos. Sí, señor, llegamos a San Estanislao, Arenal, Cartagena de India. Y del otro lado está Soplaviento, San Cristóbal, y pare de contar. Allá por la carretera, cerca del río, está Calamar. Saludo también a todos los pueblos del Atlántico que están en sintonía, de la que más se oye. Tutu reina, reina. Oiga, el montañista extraviado. Esta es la historia verídica del montañista extraviado, publicada en el año 1977 en la revista Guide Post de los Estados Unidos. Y comienza que una fuerte tormenta de nieve sorprendió en las montañas a un excursionista. No llevaba ropa apropiada para el intenso frío. Perdió el rumbo y por mucho tiempo buscó un refugio para no morir congelado. Se le entumecieron las manos y los pies. En su búsqueda tropezó con un hombre que yacía casi congelado, a punto de morir. El caminante debía decidir qué hacer: seguir adelante para salvar su vida, oiga, escuchen, o quedarse y ayudar al otro. El amor lo movió a quedarse, de modo que se arrodilló y comenzó a darle masajes al moribundo. No era fácil debido a los dolores, pero al fin el otro respondió el tratamiento. Siguieron juntos hasta encontrar ayuda. Los médicos le dijeron que al salvar al otro, se había salvado a sí mismo. Siempre es así, es dando como recibimos. Oye, qué vaina linda. Mi ciudad amurallada y el man sin saberlo, ¿cierto? O sí, señora, se ejercitó, entró en calor y no murió, no se entumeció. Vamos con más noticias, mi ciudad. Aquí están las noticias en desarrollo.
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0: Atento, ciudad, atento, Cartagena. Durante 2 meses, una mujer vivió la peor de sus pesadillas en su propia casa. Tobina viene de Arjona. Estuvo secuestrada, como la avestruz, así como lo oye. Atento, ciudad. Atención, Cartagena. Atención, ciudad de Burallado, mi corralito. Escuchen esto, que viene a continuación por aquí, por la que más se oye en pila tu reina. Oiga, qué vaina, por Dios.
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0: Atento, mi ciudad, atento, Cartagena. Atención, ciudad de Burallada. Escuchen, la Fiscalía General de la Nación, Seccional Bolívar, confirmó este miércoles 30 de septiembre la condena contra un hombre que durante 2 meses torturó a una mujer, su pareja sentimental. Esto viene del municipio de Arjona. Atento, ciudad, a pruebas aportadas por la Fiscalía General de la Nación permitieron que un hombre de 30 años, de manera libre, espontánea y asesorada por su abogado, suscribiera un preacuerdo con la Fiscalía, en el cual aceptó su responsabilidad frente a los delitos de tortura e intento de asesinato de su pareja sentimental, explicó el ente acusador.
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0: Atento, ciudad, atento, Cartagena. Atención, ciudad de Burallada, mi Cartagena de India. Y escuchen a continuación. En desarrollo de la investigación adelantada por el Cuerpo Técnico de Investigación de sí señor, se evidenció que entre diciembre 2023 y febrero 2024, en ahora sentenciado, mantuvo a su pareja encerrada en su vivienda, ubicada en el barrio El Progreso del municipio de Arjona, departamento de Bolívar.
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0: Atención, Cartagena. El ente acusador demostró que el hombre impedía que la mujer se comunicara con sus familiares, la mantenía amarrada, le quemaba la ropa, oiga, la agredía con objetos contundentes y cortopunzantes, además de intentar asfixiarla. Atento, ciudad, la mamá del agresor se percató del estado en que estaba la víctima y avisó a las autoridades, permitiendo su rescate. La mujer fue trasladada a un centro asistencial, donde permaneció recluida por varios días, tras los cuales se recuperó. Más noticias, Cartagena. Atento, ciudad, atento, corralito de piedra, mi ciudad amurallada. Escuchen esto que viene a continuación.
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0: Atento, ciudad, atención. Ella era Irene Gutiérrez, la mujer que murió al ser atropellada cuando hacía una protesta. Atento ciudad, atento Cartagena, en hechos que son materia de investigación por parte de las autoridades. Una mujer identificada como Irene Tatiana Gutiérrez Bruno, de 37 años de edad, murió como consecuencia de los golpes que recibió en su cuerpo al ser atropellada por un vehículo mientras ella realizaba una protesta por falta de fluido eléctrico.
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0: Atento ciudad de Burallada, lo que han indicado las autoridades sobre este caso es que Irene Tatiana el pasado lunes por la noche estaba realizando una protesta en el barrio La Bendición de Dios, en zona céntrica de la ciudad de Barranquilla, por la falta de fluido eléctrico en el sector donde residía.
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0: Atento a mi ciudad, atento Cartagena. Ella y varios vecinos del barrio La Bendición de Dios salieron a protestar a la calle para cerrar la vía y llamar la atención de la empresa prestadora del servicio de energía y también de las autoridades distritales. Pero, oiga, contaban que un vehículo pasaba a toda velocidad por el lugar y se la llevaría por delante, provocándole varias heridas en su cuerpo.
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0: Atento ciudad, atención, la mujer sufrió politraumatismos en la cabeza y otras partes del cuerpo, por lo que fue auxiliada y llevada hasta el camino universitario Adelita de Char. Atenta ciudad, Irene Tatiana murió un día después de haber sido atropellada. Y según las autoridades, Irene Tatiana Gutiérrez Bruno estuvo internada en el camino universitario Adelita de Char, en la unidad de cuidados intensivos. Pero ayer, el martes, por la tarde, ya casi de noche, los médicos dijeron que falleció como consecuencia de los politraumatismos que sufrió en su cuerpo, en especial en la cabeza. El martes retropróximo se nos fue.
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0: Oye, qué vaina linda. Buenos días, Cartagena. Buenos días, mi ciudad. Buenos días, mi remanso de paz, mi eterno verano, mi Cartagena la buena. Mi fantástica ciudad. Aquí estamos en el madrugón de la reina, reina, reina, reina por todas partes, mi ciudad abrollada. Saludando a toda mi gente del mercado de Basurto. Voy a comenzar inmediatamente por la zona exactamente donde llegan las lanchas de la bahía. Ahí donde también llega el pescado de mar y todo el mundo está atento exactamente para ver el pescado que todavía aún brinca. Oiga, en el plástico cuando lo tiran ahí a exponerlo para venderlo. Saludo también, sí señor, a toda mi gente que sigue más adelantico, donde está mi compadre en Bella, el popular Bella, la placa de los popochos, tiene como 500 gajos de popocho, ahí cerquita, exactamente del puerto de los pueblos de la Bahía. Y más adelantico está nadie menos que el Negro Martínez. Oye, qué vaina linda, mi compadre Negro, y el cartel de la yuca. Está ahí con Rafael José, está también, oiga, con el Tarry, todo mundo, escuchando la reina, reina por aquí, reina por todas partes. Más adelantico está mi compadre Grimildo, ahí en la Plaza de la Mojarra, la que te abre desde las 3 de la Mojarra. Y está también, oiga, Omar Romero Medina, todo mundo chéveremente escuchando la que más se oye a la reina. Igualmente está nadie menos que el Encuero, y enfrente al Encuero está mi compadre Lázides y su amorcito querido del alma, la niña Carmocha. Oye, qué vaina linda, mi ciudad abrollada, mi corralito. Oiga, escuchen esto, el filósofo alemán Nietzsche decía a menudo: solo busco la verdad. Y cuando le preguntaban si la había encontrado, respondía: sí, pero el ser humano tiene necesidad no de una verdad, sino de muchas verdades. Las usa, las deteriora y después necesita otras verdades nuevas. Cuando digo que defiendo la verdad, sí será así a manera de cuestionamiento. ¿Sí será la verdad? Oiga, ¿no será más bien mi verdad? El facilismo y la comodidad egoísta llevan al ser humano a hacerse su propia moral y a fabricar verdades de bolsillo. Por eso necesito ser un inquieto buscador de la verdad, sin concesiones al capricho o al interés individualista. Debo buscar la verdad incluso en medio de lo que el sistema condena como mentira, con incansable apertura, oiga, sin fanatismo, sin dogmatismo, sin discriminaciones, con honestidad y con valentía. No mi verdad, ni tu verdad, sino la verdad, aunque duela o sea incómoda, ¿cierto? Solo la verdad libera y reconcilia. Oye, qué vaina linda, mi ciudad amurallada, mi corralito de piedra. Y aquí están las noticias en desarrollo.
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0: Atento ciudad, atento Cartagena. Netanyahu ordena investigar incidente en Fly Dubai, Israel. Afirma que intentaron secuestrar el vuelo. Israel afirma esto. Atenta ciudad, atención Cartagena. Un vuelo de Fly Dubai que cubría la ruta entre Dubai y Tel Aviv terminó este miércoles 30 de septiembre con un aterrizaje de emergencia en Arabia Saudita, luego de que se registrara un violento incidente entre los pilotos.
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0: Atento a mi ciudad, el vuelo FZ-1073 fue desviado hacia el aeropuerto de Tabuk, donde tanto el piloto como el copiloto resultaron heridos y fueron trasladados a un hospital, según informaron fuentes oficiales saudíes citadas por la agencia EFE. Atento ciudad, atento Cartagena. Cabe mencionar que mientras las autoridades israelíes investigan las posibilidades de que se tratara de un intento de secuestro, la aerolínea pidió no especular mientras se determinan los móviles de este hecho.
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0: Más noticias, Cartagena, atento. Atento a mi ciudad, estamos en los últimos detalles. El gobierno alista de construcción del viejo puente Pumarejo. Atento ciudad, atento Cartagena. La ministra de Transporte, Elsa Noguera, aseguró que el presidente Abelardo de la Espriella hará próximamente un anuncio sobre el futuro de la estructura. La intervención busca eliminar la restricción que representa la antigua estructura para el paso de grandes embarcaciones por el río Magdalena.
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0: Atento ciudad, atento Cartagena de India. Oiga, la deconstrucción del antiguo puente Pumarejo estaría cada vez más cerca. La ministra del Transporte, Elsa Noguera, aseguró este miércoles que el gobierno nacional se encuentra en los últimos detalles para definir una salida que permita ejecutar el proyecto y afirmó que próximamente el presidente Abelardo de la Espriella hará un anuncio para Barranquilla y también para el Caribe.
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0: Atento ciudad, atento Cartagena, más noticias por aquí por la que más se oye. Tú, reina. Atento mi corralito, piden militarizar Bogotá por aumento de inseguridad, proponen hacerlo por sectores.
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0: Atento ciudad, atención Cartagena, oiga, el congresista José Jaime Uzcategui pidió al presidente Abelardo de la Espriella militarizar 3 localidades de Bogotá que concentran 528 homicidios en exactamente, bueno, concentraron. Esto fue en el año 2024, 528 homicidios en el año 2024. El 43,8% del total de asesinatos registrado ese año, oiga, en la capital del país.
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0: Atento a mi ciudad, en una carta enviada al mandatario, el representante de la Cámara solicitó que las fuerzas militares apoyen a la policía en Ciudad Bolívar, Kennedy y también Bosa mediante un plan especial que incluya operaciones contra organizaciones criminales, controles de armas y explosivos, acciones contra economías ilícitas y protección de zonas comerciales afectadas por la extorsión.
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0: Más noticias, Cartagena. Atento ciudad, atento corralito de piedra. Mi ciudad abrollada, la policía busca incorporar 10.000 auxiliares al año y propone profesionalizarlos, oiga, con contratos. Atento ciudad, atento Cartagena. El director de la Policía Nacional General, Alejandro Barrera, anunció que la institución trabaja en un programa masivo de reclutamiento para aumentar el número de auxiliares y enfrentar el déficit de personal que tiene actualmente la fuerza pública.
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0: Atenta ciudad, oiga, la meta es pasar de los entre 3.000 y 4.000 auxiliares que se incorporan actualmente cada año a 10.000, sin contar los patrulleros y oficiales que ingresan a la institución. 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

Buenos días, buenos días, buenos días. Buenos días, mi heroica, buenos días, mi heroica, buenos días. Mi heroica, buenos días, mi heroica. Pie Pelú, con ella, Pie Pelú. Estamos prácticamente ya en octubre. Después de octubre viene noviembre y luego es que viene... Buenos días, buenos días. Buenos días, ¿cómo están? O sea, viene diciembre. Pero primero viene octubre, pues, luego vienen las brujitas. Las brujitas, el 31 de octubre. Carlos Cartagena de India, mi ciudad de por allá, de mi corralito. De piedra, piedra, piedra. Sí, señor, por todas partes se escucha tu reina. Aprende a elogiar y te llevarás gratas sorpresas. Al ver, oiga, los maravillosos resultados del estímulo sincero. Si quieres que los demás lleguen a la acción, recuerda que eso solo se logra con motivación. Si quieres que los demás acepten o actúen más bien motivados, ten presente que la motivación nace de la valoración. El ser humano es poco consciente de la insospechada energía que brota de la valoración. Los demás tienen derecho a que se aprecie su bondad y se les reconozca sus esfuerzos y también sus logros. Todo ser humano tiene derecho a sentirse bien porque se cree en él y se le estimula con amor. Un mensaje que fue valorado es hoy en día el mejor dibujo. Bueno, un mensajero, quiero decir. Un mensajero que fue valorado es hoy en día, el mejor dibujante y diseñador de una entidad científica. En Filipinas, oiga, un director.

0: Oiga, crímenes y pese a los esfuerzos de las autoridades, es difícil frenar y controlar las conductas de miles y miles de personas con diferentes formas de ver la vida, de crianza y también de valores, oiga, inculcados en casa. Atenta ciudad, atención. En la noche del reciente martes 29 de septiembre, tuvo en la plaza de San Diego, en el centro histórico, se dio una riña, una pelea entre vendedores ambulantes, adultos mayores, que con elementos contundentes se atacaron, sí señor, se atacaron frente a la mirada atónita de decenas de nativos y también de visitantes.
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0: Atento ciudad, atento Cartagena. Los protagonistas de la riña se agredieron con varillas de color blanco, mientras el otro intenta protegerse utilizando un banquillo de metal. Oiga, la confrontación generó preocupación entre quienes se encontraban en el sector y por el momento se desconoce la causa de la pelea, pero algunos especularon que fue por una suma de dinero. A alguien tumbaron. ¿Cómo la ve? ¿Cómo la ve, Tru? Más noticias, Cartagena. Atento ciudad, atención corralito. Cayeron las invisibles. Estas son las 5 mujeres que ingresaban droga a las cárceles del país.
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0: Atento ciudad, atento Cartagena. La Fiscalía General de la Nación confirmó la captura de 5 mujeres que presuntamente harían parte de una red delictiva conocida como Las Invisibles. Oiga, que estaría implicada en el ingreso y comercialización de estupefacientes en cárceles de diferentes ciudades del país por medio de la modalidad de correo humano. Atenta ciudad, las visitas a personas privadas de la libertad habrían sido utilizadas como fachada para introducir coca, marihuana y otras sustancias a establecimientos carcelarios de mediana y máxima seguridad en diferentes zonas del país. Oiga, una investigación de la Fiscalía General de la Nación permitió poner al descubierto a las invisibles, la red que estaría involucrada en esta modalidad delictiva, detalla el ente acusador.
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0: Atento ciudad, atento Cartagena. Atención mi corralito de piedra. Servidores del Cuerpo Técnico de Investigación CTI, en articulación con la DIJÍN de la Policía Nacional y el GAULA del Ejército Nacional, capturaron en Barranquilla Atlántico y Girón Santander a 5 presuntas integrantes de la organización. Como la metro, así como lo oyes, Cartagena de India, corralito de piedra. Más noticias, mi ciudad. Atento, Cartagena, atención, ciudad, mi corralito. Escuchen, buscan a Diomedes de Jesús. Salió el sábado de su vivienda y no ha regresado. Esta noticia viene del Pidón, de la capital mundial del vallenato.
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0: Atención ciudad, atención Diomedes de Jesús Martínez Valdés, de 30 años, se encuentra desaparecido desde el pasado sábado 26 de septiembre, cuando salió de su vivienda en el municipio de Mompó, Bolívar, sin decir hacia dónde iba. Atento ciudad, ya son 4 días sin comunicarse con sus familiares, situación que nunca había ocurrido y por lo cual los parientes han encendido las alarmas, avisando exactamente a las autoridades y también hecho público el caso para dar con su paradero lo más pronto posible.
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0: Atento ciudad, atento Cartagena, atención ciudad amurallada mi corralito y escuchen, oiga... El joven Diomedes de Jesús Martínez Valdés, de 30 años, desapareció. Sí, señor, según la información suministrada por la familia, el joven salió el día sábado desde su residencia en Mompós, Bolívar. Y desde ese momento, oiga, se desconoce su paradero. Al momento de su desaparición, vestía ropa tal y como está en la fotografía que aparece aquí en redes y en el aviso exactamente del servicio social.
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0: Oiga, se oye en pila, se oye más tu reina. Vamos con esta noticia también. Atento ciudad, atención Cartagena. La noche de terror que vivieron los jugadores del Real Cartagena después del juego ante Unión Magdalena. Atento ciudad, atención Cartagena. Una auténtica noche de terror vivieron los jugadores y también el cuerpo técnico del Real Cartagena durante su retorno a la capital de Bolívar.
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0: Atención corralito, tras disputar un compromiso frente a Unión Magdalena en el estadio Sierra Nevada de Santa Marta. Oiga, este encuentro que finalizó empatado 1-1 en una jornada más del torneo Betplay, la delegación Auriverde emprendió el viaje de regreso por carretera. Atenta ciudad, atención Cartagena.

0: Sin embargo, la travesía se transformó en una emboscada cuando el vehículo en el que se movilizaban fue interceptado y atacado con objetos contundentes, según las primeras hipótesis, por presuntos hinchas del Junior de Barranquilla, como la avestruz. Oiga, si el Real no jugó con el Junior, ¿qué pasó, Curramba?
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0: El violento incidente se registró en el tramo vial entre Ciénaga y Barranquilla. Esto fue a la altura del peaje de Palermo. Y también hay versiones que el bus fue también atacado a la entrada de Cartagena de India, del Corralito de Piedra, mi ciudad amurallada. 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

0: muchas, pero muchas bendiciones para todos y para todas. ¿Qué tal? ¿Cómo están ustedes? Es un gusto saludarles y decirles que ya estamos preparados para recibir este alimento espiritual de parte de Papá Dios en esta mañana, en esta madrugada que ya casi termina. El Salmo 37 nos recuerda que no debemos desesperarnos cuando vienen los problemas, las dificultades, los enredos, la enfermedad. Hay que seguir confiando y creyendo en Dios. Ese Dios grande y maravilloso que hoy nuevamente nos da esta oportunidad de poder sentir el latir de nuestros corazones. Hoy el Señor nos invita a confiar, a hacer el bien y a esperar en Él. No vamos a permitir en el día de hoy que las preocupaciones, la injusticia de aquellos que hacen el mal se apropie de nosotros. Tranquilo, tranquila. No te desesperes por aquel que progresa haciendo el mal. Sigamos haciendo el bien porque Dios está y estará con cada uno de nosotros. A Él sea toda la gloria y toda la honra en el nombre poderoso de su Hijo, amado Jesús. Le agradecemos y te agradecemos, amado Dios, porque hoy nuevamente nos permites recorrer un nuevo camino, nos pones en pie, Señor, y sabemos que en medio de la enfermedad, en medio del dolor, en medio de las lágrimas, tú estás y estarás siempre con cada uno de nosotros. Repita, por favor, la siguiente oración. Señor, hoy pongo mi vida, mi camino en tus manos. Ayúdame a confiar en ti aún cuando no entienda, Señor, las cosas que tú has preparado para mí. Dame paciencia para esperar, sabiduría para tomar buenas decisiones y fortaleza para seguir haciendo el bien. Aparta de mi corazón la preocupación, la angustia y el temor. Bendice mi hogar, mi familia, mi trabajo. Bendice a cada persona, Señor, que me rodea. Hoy también dejamos en tus manos estas nuevas obras que entrega la administración distrital. Las dejamos en tus manos para que seas tú, Señor, guiando a aquellas personas que van a direccionar todo este complejo deportivo, amado Dios. Que guíes también a nuestras autoridades y que les sigas dando la sabiduría que necesitan. Muchas gracias, Señor, por este alimento espiritual que hoy recibimos de ti. A ti sea la gloria en el nombre del Padre, del Hijo y del Espíritu Santo. Amén y amén.
1: Levanta las manos al cielo conmigo y repite: Señor, levanto mis manos, aunque no tenga fuerzas, aunque tenga mil problemas. Confiésalo con tus labios. Todo el mundo está andando conmigo.

0: La escoba para barrer. La escoba, el escoba. Del primer lugar, tu reina. ¡Qué buenos días, qué buenos días! ¡Buenos días, mi Cartagena! ¡Buenos días, mi Cartagena! ¡Qué buenos días, qué buenos días! ¡Óyela! 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Oye, quien piensa como tú no te aporta nada nuevo. Escúchalo. Oiga, sí, señor. Es tu contrario quien más te puede enriquecer. Busca a tu complementario que marcha siempre contigo y suele ser tu contrario. Esto lo decía Antonio Machado. Gracias a Dios tienes competidores, mi hermanito lindo, mi hermanita bella. Ellos son el acicate que te mueve a progresar y a huir de la modorra. Gracias a los contrincantes o competidores, te esfuerzas por mejorar. Sin ellos, te dormirías en los laureles. A ese que llamas tu contrario, puedes también llamarlo amigo, si lo miras con tolerancia y también comprensión. Gracias a él, puedes pensar en otros puntos de vista, tener apertura y relativizar muchas cosas. Ese contrario a veces está dentro de ti, eres tú mismo, cuando en tu interior hay fuerzas opuestas. Entonces necesitas sabiduría para elegir lo mejor o armonizar exactamente lo contrario. Pide a Dios sabiduría para buscar tu complementario. Oye, qué vaina linda, mi ciudad abrollada, mi Cartagena de Indias. Y nos vamos inmediatamente con más noticias por aquí, por la que más se oye tu reina. Reina por aquí, reina por todas partes, mi ciudad abrollada, mi corralito de piedra. Esta noticia que viene a continuación.
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0: Atento ciudad, atención Cartagena, oiga. Vamos a ver inmediatamente qué dejó septiembre en Bolívar. La policía reportó 22 capturados y 12 elementos incautados. 12 elementos. Atento ciudad, atento Cartagena. 12 armas de fuego que estaban en las calles de distintos municipios de Bolívar terminaron en poder de la policía. Mi ciudad abrollada, mi Cartagena de India, oiga, de la Policía Nacional, durante el mes de septiembre. Algunas armas fueron encontradas en medio de controles y registros, mientras que otras aparecieron durante procedimientos que también, oiga, dejaron personas capturadas.
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0: Atento ciudad, atención Cartagena, atención, el balance del mes dejó 22 capturas relacionadas con delitos asociados al porte ilegal de armas de fuego, en medio también de los operativos desplegados por los uniformados para prevenir hechos como homicidios, lesiones personales y hurtos.
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0: Atento ciudad, atención Cartagena, y de acuerdo con el Departamento de Policía Bolívar, las 12 armas incautadas eran, oiga, portadas o tenidas sin el permiso correspondiente. La institución indicó que durante estos procedimientos no fueron encontradas armas, oiga, que contaran con documentación o autorización vigente.
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0: Más noticias ciudad, más noticias Cartagena. Oiga, horrible. Horrible lo que pasó. Rayo le cayó a hombre mientras intentaba robarse una moto en pleno aguacero. Como la avestruz, San Pedro está también vigilante. Atenta ciudad, atención. Eso fue exactamente en el día lunes. Se hizo viral en las redes sociales, sobre todo en Facebook, un video captado por una cámara de seguridad y que muestra lo que sería un intento de robo de Roberto que terminó muy mal en un parqueadero de carros y motos también.
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0: Atento ciudad, en la grabación se aprecia exactamente que está lloviendo y dos motos y una camioneta se encuentran solos en el lugar. Luego aparece un hombre usando chancla deportiva, bermuda de jean y un buzo, al parecer de color verde. Usa un paraguas en el instante, mi ciudad abollada y Cartagena de India. Pero escuchen lo que viene. Atento ciudad, de inmediato y sigilosamente se acerca una de las motos, se cerciora, oiga, que no lo vean, y comienza a usar sus manos para hacerle algo al vehículo. Al parecer, busca encenderlo. Al lograr su cometido, sube a la moto y trata de encenderla, pero es en ese justo momento en que cae un rayo en el lugar y supuestamente lo impacta al man, al ladrón, como la avestruz. San Pedro está con las pinanderas puestas también.
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0: Oiga, tras recibir la fuerte descarga natural, el hombre permanece sobre la moto, realizando movimientos involuntarios y con la boca abierta. La grabación finaliza en ese instante. Como la avestruz, así como lo oye. Mi ciudad, mi corralito de piedra, mi Cartagena de India. Más noticias, Cartagena. Atento ciudad, atento corralito de piedra, mi Cartagena de India. Escuchen lo que viene a continuación. Atento ciudad, atentos. Susana Piñeres, actual señorita Bolívar, pasó de la tristeza a la alegría por su celular.
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0: Atento ciudad, atención, la policía metropolitana de Cartagena se encargó de recuperar el teléfono de la candidata al concurso nacional de belleza. Atento ciudad, atención Cartagena, atención heroica. La representante de Bolívar recuperó su celular gracias a la reacción oportuna de la policía y a una inesperada coincidencia. El nuevo comandante de la metropolitana de Cartagena, el coronel Juan Pablo Ruiz Rodríguez, estaba sentado justo a su lado, dijo la institución.
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0: Atento ciudad, atención Cartagena de India. Añadió que la soberana había sido invitada de honor al acto Cartagena Bolívar en el Palacio de la Proclamación, sin saber todavía que había olvidado su celular en el vehículo que la transportó hasta el lugar. El protocolo del evento la ubicó precisamente junto al nuevo comandante de la policía metropolitana de Cartagena, como la avestruz. Y atento ciudad, al llegar al evento en el Palacio de la Proclamación, la joven no se había percatado de que había dejado olvidado su celular de alta gama en el vehículo, pero fue minutos después, ya en medio del evento, cuando descubrió que el equipo no estaba con ella, como la avestruz. Menos mal que estaba el comandante en la jugada. 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Reina por aquí, reina por allá, reina por todas partes. Y cerramos con esta noticia.
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0: Atento ciudad, atención Cartagena. Oiga, escuchen. Consulta previa amenaza con frenar entrega de agua potable en La Piedra. ¿Qué pasó en La Piedra? La obra que busca transformar el suministro de agua para cerca de 5.000 habitantes de Las Piedras representa una inversión, escuchen ustedes, una inversión Cartagena de Indias de 15.124 millones de pesos. El gobernador Yamil Arana se refirió al tema y parece que le va a meter mano a mi ciudad. 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

0: Cartagena, buenos días, mi ciudad de por allá de mi corralito. Buenos días, buenos días, buenos días. Estamos ya en el mes de octubre, primero de octubre. Coro, coro, se murió tu mae. Déjalo morir. Oiga, qué vaina. Y tantas canciones chéveres, cierto, que vamos a tener aquí como Mambaco. Mambaco, Mambaco, dale, Mambaco. El primer preludio es mañana viernes. Ciudad de por allá de mi corralito, en Canapote. Y va a ser algo espectacular, porque todo mundo está contentísimo con los preludios. Sobre todo el Pozón, sobre todo Canapote, y también Blacho. Oiga, que esa lista, lógicamente, a celebrar su preludio tradicional. Las prefiestas novembrinas. Oiga, este mensaje es para ti, mi hermanito lindo. Para ti también, mi hermanita bella. No para aplicárselo a los demás. Oiga, eres tú quien necesita cambiar. No te hace bien lavarte las manos como Pilatos y exigir que mejoren únicamente los otros. Oiga, eres tú, oíste. Eres tú, también yo, quien necesitamos sencillez para aceptar errores y mucha dedicación para corregir defectos. Soy yo, eres tú, exactamente tú también. Los llamados a seguir exactamente un programa de mejoramiento personal y dar lo mejor de nosotros mismos. Hoy es el día para el cambio positivo. Oiga, no te engañes al prometer un cambio para un mañana que nunca va a llegar. Hoy es el primer día del resto de mi vida. Hoy quiero perdonar, hoy quiero amar, hoy quiero renacer. Hoy quiero dejar de ser parte del problema y ser, en cambio, parte de la solución en mi hogar y también en mi trabajo. Este mensaje no es solo para este familiar o aquel amigo. Es para mí, para ti, para nosotros. Como debían hacerlo, voy a hacerlo para todos, ¿cierto? El cambio debe empezar por nosotros, por mí, por ti. Oiga, ¿cuándo? Hoy mismo. Sí, señor, hoy mismo. Y para antes, para allá, mi ciudad abrollada, mi corralito. Nos vamos con más noticias en desarrollo.
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0: Atenta ciudad, impactante video, así mató un sicario a John Calzones, es alcalde de Yopal. Atento ciudad, atención Cartagena. El exalcalde de Yopal, John Jairo Torres, más conocido en Casarales como John Calzones, fue asesinado este martes 29 de septiembre, en medio de un ataque sicarial que ocurrió en una finca de su propiedad de nombre La Servita, en el sector de Agua Fila, zona rural de ese municipio.
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0: Atento ciudad, con el transcurrir de la zona, oiga, se han conocido nuevos videos sobre el atentado que ocurrió a eso del mediodía, mientras el mandatario estaba acompañado de allegados y trabajadores también del predio. Atento ciudad, atento Cartagena de India, atención. En uno de esos videos captados por una cámara de seguridad, se observa justo en el momento en que el sicario aparece en el lugar y de frente dispara a quemarropa y sin mediar palabras contra John Jairo Torres. Tras recibir, escuchen esto, al menos 3 balazos en el pecho, el hombre fue trasladado a un centro asistencial, pero poco después confirmaron de manera oficial su deceso, su muerte.
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0: Atento a mi ciudad, la confirmación de su muerte estuvo a cargo de la gobernador, sí señor, del gobernador del Casanare, César Augusto Ortiz Zorro, quien en entrevista exactamente con periodistas a nivel nacional informó que la muerte se produjo a las 12:23 de la tarde a causa de los 3 impactos de arma de fuego. Y pese a que Torres fue trasladado de inmediato al hospital regional de la Orinoquía, la gravedad de las heridas impidió que los médicos le salvaran la vida. Horrible, horrible mi ciudad.
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0: Atento ciudad, atento Cartagena, Pasacaballos tendrá nuevo hospital. Licitación se abre este 15 de octubre. Atento ciudad, atento Cartagena. El nuevo hospital de Pasacaballos, Alemania, dio un paso decisivo hacia su construcción. Durante una visita a la comunidad, el alcalde de Umeturbaya anunció que el próximo 15 de octubre se iniciará la licitación de esta infraestructura de salud y reiteró que se mantiene la meta de comenzar las obras después de las fiestas de noviembre, antes de finalizar el año 2026.
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0: Atento ciudad, atento Cartagena. El mandatario revisó junto a la comunidad los avances técnicos y administrativos del proyecto, que contempla una inversión de 48 mil millones de pesos, financiados a través del sistema general de regalías, para fortalecer la atención en salud y responder a una de las principales necesidades de Pasacaballos Alemania.
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0: Atento ciudad, vamos bien con el tema del hospital, expresó el alcalde de Metorbay al entregar un mensaje de tranquilidad a los habitantes y explicar que el distrito trabaja en los requisitos necesarios para llevar el proyecto a su etapa de ejecución.
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0: Más noticias, Cartagena. Atento ciudad, atento corralito de piedra, mi ciudad amurallada. Escuchen, vuélveme la gozo sin tu acoso para la fiesta de independencia de Cartagena. Atención ciudad de Burallada, este martes 29 de septiembre, la alcaldía de Cartagena, oiga sí señor, esto fue antes de ayer, presentó la tercera versión de la estrategia, Melagoso sin tu acoso, una campaña que tiene como fin promover el respeto hacia las mujeres y prevenir las violencias basadas en género durante la fiesta de independencia del 11 de noviembre.
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0: Atenta ciudad, la iniciativa es liderada por la gestora social Liliana Majana Pupo, junto con la Secretaría de Desarrollo Social y el Instituto de Patrimonio y Cultura de Cartagena IPCC, con el propósito de que las mujeres puedan disfrutar de las celebraciones sin miedo, incomodidad o situaciones de acoso. 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Y esta de que viene también, mi ciudad de Monallada, están alertando por riesgo de lluvias e inundaciones en Cartagena y otras ciudades del Caribe colombiano. Atento ciudad, hay clima. La empresa dedicada al monitoreo y seguimiento de las condiciones meteorológicas en Colombia, oiga, emitió una alerta por el riesgo de, exactamente, nuevas inundaciones, deslizamientos también de tierra, desbordamiento de arroyos y encharcamiento en diferentes sectores del Caribe colombiano.
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0: Atento ciudad, atención, según el reporte, Cartagena, Barranquilla, Montería y Santa Marta podrían registrar lluvias de variada intensidad desde el miércoles 30 de septiembre, o sea, desde ayer, y durante el primer fin de semana de octubre, con posibilidad de precipitaciones persistentes en algunos sectores. Bueno, ya viene Berlucho, ya vino Néstor Cordero, y ya estaremos en el Rey de la Mañana de este jueves, mi ciudad de Burallada. Esta noticia cuando ya estemos en el Rey de la Mañana. Oiga, acá es señalado integrante del Clan del Golfo. Lo sorprendieron con algo especial y con algo ilegal, y ustedes van a conocerlo. Y atento ciudad, esta otra noticia también. Mega cárcel de Sabanas de San Ángel, en el Magdalena, a punto de entrar a estrategia de seguridad de ADLE, Abelardo de la Espriella. Y esta también. Atento ciudad, por evitar una tragedia, así ocurrió el volcamiento, oiga, de un vehículo en Avenida Santander. 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

Y llegamos guiados y orientados por el Rey de Reyes, nuestro Dios grande y maravilloso. Perderé mil batallas, pero jamás perderé mi fe en ti, Señor.

0: deja el micrófono. No, señor, agárrate de la mano de Dios y echa pa'lante, porque pa'lante es pa'allá. El único que hizo plata así, bailando para atrás y con unos mocasines bien brillanticos, bien bacanos, fue Michael Jackson, ¿oíste? Sí, señor, sí que usted, no, mira que. No, nada, eche para adelante. Ay, a ver lo que pasa allá atrás, María, no lo vi, un billete de 100 para 6, no lo vi, está allá atrás, eche para adelante, compadre, ese billete hay que sonar para usted. Sepan que viene después de usted. Sí, señor. 5 en la madrugada con 2 minutos, son las 5:02. Reciban el saludo cordial de Néstor DJ y el rey de la calle.
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0: Eddie de la Osa, 2:22 en camisa 10. El único locutor. Ay, casi no deja sin nada, y que se estaba comiendo todo el desayuno. Don Eddie, cuéntese que aquí estamos su amigo, yo. Tranquilo, yo. Tranquilo, huevo. Ahí le dejo una 10 tortillas. Nos llevaron chicharrón, pollo de mazorca. Oye, estaba sabroso el pollo de coco. Bien,
2: ya él comió.
0: Ya don Eddie venía tanqueado. Don Eddie de la Osa, 2:22 en camisa 10. El único locutor que respira bajo el agua.
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0: Aquí acabó con todo. Buena vieja Tulia ayer. Oiga, me acabo con el pollo mazorca, acabo con esto. Mejor dicho, nadie comía porque la vieja Tulia era la que tenía que abrir la sala. El guajiro del humor, el dueño de las mil voces.
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0: Yo soy Ever Luis, el locutor feliz en la felicidad de Cartagena, la alegría de la emisora que más oye mi tierra.

0: 4 del año. Faltan 91 días para que termine este año 2026. Este día está en la semana 40 del año. Faltan 30 días para terminar octubre. Apenas comenzó, vale mía, cuál es viaje. Hoy, bueno, primer jueves del mes, próximo festivo 12 de octubre, día de la raza, día que vino Cristóforo Colombo a la América, señoras y señores. ¿Pero qué se celebra este primero de octubre 2026 en Colombia? Hoy es el Día Internacional de las Personas de Edad. Don Ever, felicidades. Y también don Néstor, que ya está entrando a los 60.
1: ¿Ya tomaste café?
2: Me tomo café hace rato.
0: Día en que se conmemora a las personas mayores de 60 años y se busca crear conciencia de su importancia en la sociedad. Hoy es Día Internacional del Café. Hoy manda el director.
2: Yo se lo mando, no hay problema.
0: Manda el director. No, Capuchino.
2: Hoy manda Chía.
1: ¿Ya tomaste café?
2: Chía manda hoy porque es el día del café.
0: Sí, señor. Día en el que se celebra la diversidad, calidad y pasión del sector cafetero, el mejor café del mundo, el colombiano.

0: 6 minutos a las 5:06. 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
2: ¡Viva el festival de Ñame, carajo!
3: No, pero que lo aplazaron.
2: Y que entreguen los premios, si es que no los han entregado, los del año pasado.
3: Por ahí
2: es
3: que quiere hacer un informe Gordolo. Gordolo, ¿no? Porque parece que aplazaron la fecha, ¿no? Aplazaron la fecha de octubre.
2: La aplazaron para donde, para el festivo. Acuérdense que ahora el 12 de octubre. El lunes 12, ese fin de semana, obviamente antes del lunes festivo. Ahí lo coge jueves, viernes, sábado, domingo y domingo, que es el lunes festivo, no, 12.
3: Y en Ñami que está biche. No es época de cosecha. Acá bueno, tenemos una temperatura a esta hora de 26 y hay llovizna en algunos sectores de la ciudad. La máxima será de 30, para la mínima 26. Y te cuento lo siguiente, que el clima para hoy, el primero de octubre, en la Heroica, se esperan chubascos tormentosos y cielo parcialmente nuboso, con una temperatura máxima de unos 30 grados centígrados y una mínima de 25. Va a bajar la temperatura. Ahora que venía cruzando ahí la curva después del puente, no, después del puente no, después de los peajes, un frío así, vaina como que de invierno. Es sabroso lo que ver ahí, chéveremente. Una brisita helada. Así que hoy hay lluvias tormentosas, chubasco en Cartagena de India.
2: Ayer en hora después de mediodía vi una tronadera bien bárbara, unos truenos pero bien secos. A vaina de miedo, de una que no está lloviendo. Y dicen por ahí que cuando hay estas tormentas eléctricas y no está lloviendo, la vaina es más peligrosa.
3: Claro.
0: 5 de la madrugada con 7 minutos. También tenemos allí nuestro alimento espiritual. 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Aquí están los titulares de prensa en el número 1 de Cartagena, el Rey de la Mañana.
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3: Oiga, titulares carnavaleros. Oiga, subió la gasolina. Sube el precio de la gasolina desde hoy, primero de octubre. En Colombia, la ciudad que quedó con el precio promedio más alto es Villavicencio, 16.477 el galón. Mientras que en Pasto será la más económica, a 13.966. ¿Por qué en Cartagena la gasolina es cara y tenemos aquí la refinería? No,
2: pero ahí está la solución, ¿tú qué dices? Ah. Hay que ir a tanquear Pasto.
3: Ah, sí.
2: Sí, señor.
3: Está cerquita.
0: 5-8 minutos más titulares. Muchísima atención. Por un daño, el 40% de los usuarios de Cartagena no tendrán agua potable. Ajá, y esa vaina no era antes de ayer y ayer. Hoy jueves, préstele mucha atención. Por un daño, el 40% de los usuarios de Cartagena no tendrán agua potable hoy jueves.
3: Atento, ciudad. Banco de la República subió tasa de interés a 12.25% en primera decisión. Dice aquí en gobierno, señoras y señores, gobierno, sí señor, de el presidente de la España.
0: Señoras y señores, más titular, muchísima atención. Dos

0: capturados con un cipón de revólver ilegal en Montecristo Sur del departamento de Bolívar. Dicen las autoridades que los sospechosos fueron sorprendidos durante acciones de control de autoridad.
1: Atento ciudad, cayó el que le tumbó las maletas al italiano. Oiga, lo cogieron. Sí, señor, vamos a tener las propias palabras de el nuevo comandante de la metropolitana. Atención, ciudad, atención. Atento, Cartagena, cayó, lo cogieron. Le montaron la perseguidora y cayó el taxista o el supuesto taxista que tumbó al italiano.
0: Atento, muchísima atención, nuevo reporte. El 75% de avance en parada técnica por parte de Acuacar.
1: Y atento, ciudad, atención, Cartagena, atención, Corralito de Piedra. Mi ciudad amurallada mató a su suegro cuando intervino en una pelea familiar. Le dieron una condena ejemplar también.
0: Atento, muchísima atención, 5 de la madrugada con 10 minutos. Menor murió tras ser impactado con un arma de fuego. Esto viene de Flor del Campo. El deceso se produjo al mediodía y en medio de una cipón de pelea.
1: Y atento, mi ciudad, atento, Cartagena, increíble. Bueno, lo increíble es esto. El millonario fraude de un empleado bancario a 19 clientes va a prisión. La fiscalía reveló cómo habría funcionado la maniobra y confirmó que otras dos personas fueron judicializadas por su presunta participación.
0: Cinco de la madrugada con 10 minutos a esta hora, 2 de Cartagena. Pegadita escuchando titulares en esta primera hora del Rey de la Mañana. Aquí la Reina 95.5. Procuraduría sancionó a exgerente de Hospital de Río Viejo en Bolívar, señoras y señores. Presuntamente, el exfuncionario omitió el pago de una deuda de 23 mil millones de pesos.
1: Y atento, ciudad, atento, Cartagena, oiga, mataron a un cobradiario. Su nombre, Kenny Palomino, le quitaron la vida en un restaurante aquí en Heroica. La policía de Cartagena lo identificó.
0: 5:10, no se muevan, ya regresamos con el tema de hoy, jueves en la Reina 95.5, regresamos también con ganadores. 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

0: Oiga,
1: oiga, así se forma la bronca con el Teo y con el James. Casi, casi, manes, se dijeron de todo,
2: María.
1: Me llamó, claro, me llamó un hincha Junior de mañana. Oh, barro, yo voy a ver. Barro esa vaina, marica. Oye, Teo a veces, marica, pierde la cabeza. Oye, tranquilo, nosotros tenemos que ganarle el Nacional allá. No, y perdimos, marica. Ahora se complica la vaina. A la vaina complicada, ¿viste?
2: Pero dígalo, termínalo con la frase de Dios. Mierda, marica, la
1: mierda,
2: madre.
1: Mierda, loco, no.
2: La madre.
1: Mira, la vaina está más embolatada que la dieta del viejo Eddie. Ya, no, seguro, marica. La vaina está embolatada para la clasificación del Junior, marica. Ella, ¿tú crees que el profesor Itafán nada más entraba a la

0: Buenos días.
1: ¿Quién habla?
0: Rosa Asti. ¿Está Jiggy?
1: Ah, Jiggy Rogi. ¿Cómo está Jiggy Rogi?
0: Bien, bien. Ever, así me hacen un favor para pasar un cumpleaños.
1: Hombre, pero por favor, dígame quién cumple.
0: La señora Catalina Castilla Pájaro.
1: Ok, me digo, yo la anoto aquí. Catalina
0: Castilla Pájaro.
1: Castilla Pájaro, ¿dónde vive?
0: Santa Rosa, Norte de Bolívar.
1: ¿Quién la felicita?
0: La felicita la hija, más que una hija, Rosa Astrid Londoño.
1: Y Rogi, para Catalina Castilla Pájaro, en Bayunca, que mi Dios me la bendiga y que se anote un pongotón de años más.
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1: Saludos cordiales para mi compadre Chía, mi compadre Chía, hoy día del café, viejo Chía. Que Dios me lo bendiga porque usted prepara un sipón de café bien bacano, bien sabroso, bien elegante, hermano mío, y que venda bastante en el día de hoy, al igual que todos los tinteros de Cartagena que están pegaditos a la reina 95.5, la emisora que más se oye, el Meyal aquí cerquita, el reloj floral, mi compadre Raúl allá en el barrio del Pozón, el moreno de la Gur.

0: decir lo que sea, compa, porque se me ha encantado acá, ¿no?
1: ¿Canta Bándaro?
0: Canta, ¿cómo?
1: No, no, él es un...
0: No, no, pero ¿cómo? Como dice usted, canta divino.
1: La que dice Zoila, divino. Oigan, Don Evelyn, pensar que él fue corista de Los Diablitos en su mejor momento.
0: Embajadores Vallenato también.
1: Los Embajadores Vallenato.
0: Un poco agrupaciones vallenatas. Y vallenato hondo, ¿viste?
1: No, no, pero refiero que fue corista de Andar con la agrupación, con Los Diablitos. Y también corista de grabación, claro, de más de una agrupación vallenata.
0: Acuérdese que antes se prestaban los músicos.
1: Sí, señor.
0: Antes los coristas era del uno. Si usted hacía parte de una agrupación y el otro iba a grabar, usted iba como corista y grababa.
2: Oye, ¿y el coro este coro? El del Santo Cachón, ¿te acuerdas?
0: Claro. Ahí en el Santo Cachón hizo coro Nelson Velázquez.
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0: A esta hora 5 de la madrugada con 23 minutos. Vamos con noticias en desarrollo en el número 1 de Cartagena, con las voces que te informan Edil de la Osa y Ever Luis, el locutor feliz.
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0: Atentos, Cartagena, muchísima atención. Prepárese porque aquí están las noticias. Informa, como siempre, el Rey de la Mañana y la Reina 95.5. Cayó en manos de las autoridades. Cayó, sí señor, el hombre que se llevó el equipaje del turista Italiani frente al castillo de San Felipe. Llegó un piquete, le va a llevar la maleta. Mámbale, si además iba de salida. Hoy va bien contento con lo que le pasó en Cartagena y usted la va a embarrar al final. No hay derecho para eso.
1: Atento, ciudad. Atención, heroica. Atento, corralito. Casi 24 horas después, la policía metropolitana y el nuevo comandante de la metropolitana lograron la captura del conductor y la recuperación de todo el equipaje del extranjero. Así lo dijo, lo confirmó en su cuenta de X, antes Twitter, el alcalde de Humaitorbay. Pasa en su buena tarde de este miércoles 30 del mes de septiembre. Atento, ciudad. Allá fue capturado, lo dijo en su momento a través de X, por nuestra policía de Cartagena, y nosotros mismos lo llevaremos hasta la Fiscalía General de la Nación para asegurarnos de que pagará. El turista está bajo nuestra protección.
0: Aquí habla, señoras y señores, el nuevo comandante de la Policía Metropolitana de Cartagena, el coronel Juan Pablo Ruiz Rodríguez.
6: Está con el señor Walter Manini, de nacionalidad italiana, donde nos enteramos por una red social donde sufrió un insuceso acá en la ciudad de Cartagena. Él tomó un taxi en el sector del muelle. El taxista le pidió que le pagara en efectivo. Él trató de sacar dinero en un cajero. Cuando salió, ya el taxista se había ido con los elementos, su equipaje, su pasaporte, sus documentos de identificación, y inmediatamente unas buenas personas de Cartagena le guiaron, llegaron, acudieron a la Policía Nacional, nuestros policías de turismo. Inmediatamente se empezó a hacer una actividad de verificación de cámaras en todo el recorrido que él manifestaba que se había tenido, donde había tomado el vehículo, y con nuestras unidades de inteligencia e investigación criminal se dio con el paradero del vehículo y la persona que cometió este hecho, la cual está siendo judicializada. Tenemos ya la coordinación con la Fiscalía General de la Nación y se le recupera hoy, y queremos hacer entrega al señor de su pasaporte y sus documentos para que pueda continuar con el viaje. Estaba visitando Cartagena y tuvo el insuceso, pero la satisfacción de que la Policía Nacional, su Policía Nacional de Colombia, pues pudo hacer la recuperación de todos los elementos y puede continuar su viaje sin novedad. Es médico italiano, entonces quería conocer Colombia y Cartagena. Ya estamos nuevamente resarciendo esa situación y queremos hacer entrega, Walter, de tu documento.
0: Ok, ahí está. Entonces, señores, Juan Pablo Ruiz Rodríguez es el nuevo comandante de la Policía Metropolitana de la ciudad de Cartagena de Indias, coronel. Muchas gracias también. Ahora el italiano vea alegre, contento y feliz Pero bueno, este es un susto que no debe pasar ningún turista ni ninguno de nosotros en la ciudad de Cartagena. Hay que tener buen comportamiento, claro que sí. Y algunos que se hacen pasar como taxistas, algunos, no todos, porque los buenos conductores en Cartagena son más, mucho más.
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0: 5 de la mañana con 27 minutos, atento, muchísima atención. Si tiene tarjeta de crédito, agárrese el bolsillo. ¿Por qué? Porque el Banco de la República sube las tasas de interés a 12.25% en la primera decisión del gobierno de Abelardo, como dice don Edwin de la Espriella. Aprieta bolsillo, cuidado porque la vaina está maluca.
1: Atento ciudad, atención Cartagena. En la primera decisión de la Junta del Banco de la República sobre la tasa de interés de, en este gobierno, el emisor la subió de 12% a 12.25% debido al incremento de la inflación. Atento ciudad, este nivel de la tasa no se veía desde marzo 2024 y ninguno de los miembros de la Junta, en la que están exactamente 13 que puso el gobierno pasado, votó por bajar la tasa. Atento ciudad, el ministro de Hacienda, Miguel Gómez, aseguró que estaba emocionado por cumplir su sueño al tener un asiento en la Junta, pero además afirmó que al gobierno le preocupa mucho el aumento de la inflación, por lo cual apoyó la decisión de incrementar la tasa.
0: Señoras y señores, vamos a ver qué pasa, qué sucede. Así que usted que usa bastante la de crédito, póngase trullo, piénsela antes de meterse en culebra. Atento, muchísima atención, 5 de la madrugada con 28 minutos. Más noticias en desarrollo en el número 1 de Cartagena, el Rey de la Mañana.
7: Buenos días. Buenos días, Reina.
0: Y se viene otra donde hay que agarrarse el bolsillo. ¿Por qué? Porque desde hoy, 1 de octubre, sube la gasolina en Colombia. Óigame, ya que no le gusta la gasolina.
8: ¿Ya tomaste café?
0: No, espérate, estamos hablando de gasolina, vas a confundir la vaina. Sube el precio de la gasolina desde hoy, 1 de octubre, en toda Colombia. La ciudad de que... El man que nos está llamando aquí, ¿cuál la suave, compa? Que estamos aquí leyendo la jugada. Tranquilo, ya le atendemos la llamada. Sube el precio de la gasolina desde hoy, 1 de octubre. La ciudad de que quedó con el precio promedio, sí señor, más alto es Villavicencio, en 16.477 pesos por galón. Mientras que Pasto será la más económica en 13.996. En Cartagena tenemos refinería y pagamos una de las gasolinas más altas de Colombia, como la avestruz.
1: Atento ciudad, atención heroica, atento corralito. Desde este jueves 1 de octubre, la gasolina aumentará 46 pesos por galón, quedando en un promedio de 15.933. El precio del diésel no será modificado en el país. Atento ciudad, atención Cartagena. De acuerdo con los ministerios de Minas y Energía y de Hacienda y Crédito Público, el ajuste en la gasolina está relacionado con la actualización del precio reconocido a los productores de etanol, uno de los componentes de la estructura de este combustible. El gobierno señaló que esta medida busca generar alivio para los productores de caña de azúcar del Valle del Cauca, una de las regiones afectadas por el terremoto del pasado 10 de agosto. Allá viene el etanol.
0: Desde hoy, 1 de octubre, ya sube la gasolina, ya sube la gasolina.
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muchas bendiciones para todos y para todas. Aquí estamos listos ya para recibir este alimento espiritual que Dios ha preparado para todos nosotros. Una reflexión y oración que debemos hacer todos los días. ¿Cómo te portas? ¿Cómo nos comportamos en la presencia de Dios? Pero a pesar de eso, Él nos espera todos los días, nos acompaña todo el día y nos abraza siempre. Gracias te damos, amado Dios. El Salmo 150 nos habla de un tema que nos inspira a alabar a nuestro Dios. Este Salmo 150 nos deja un mensaje hermoso y poderoso. Dios merece toda nuestra alabanza. No importa cómo te hayas levantado en el día de hoy. Si tenemos problemas, preocupaciones, dificultades económicas o situaciones que nos roban la tranquilidad, siempre tendremos una razón para darle gracias a Dios. Este Salmo 150 nos invita a alabar al Señor con alegría, con instrumentos, con nuestra voz y sobre todo con nuestro corazón. A veces esperamos que todo esté bien para darle gracias a Dios, pero la verdadera fe nos enseña que también podemos alabarlo en medio de las dificultades. Hoy quiero invitarte a través de este medio a que no comiences el día quejándote de lo que te hace falta, sino agradeciéndole a Dios por lo que tienes, por la vida, por tu familia, por tu salud, por el pan de cada día y por una nueva oportunidad para seguir adelante. Hay personas que hoy quisieran tener la oportunidad que tú y yo tenemos de despertar, de respirar, de abrazar a nuestros seres queridos. Por eso, el mensaje de hoy y a través de este medio es muy sencillo. No permitas que tus palabras y tus problemas, tus malas palabras y tus problemas apaguen tu alabanza. Esa alabanza que sale de tu boca para darle gracias a Dios, para glorificar su nombre. Abre tu boca con palabras que edifiquen tu vida y a los demás. Este Salmo 150 termina con una frase maravillosa: todo lo que respira, alabe al Señor. Que hoy nuestra vida sea una canción de gratitud para Él, para el Rey de Reyes y Señor de Señores. Haga con nosotros la oración de hoy. Padre Celestial, en esta hermosa mañana, Señor, venimos delante de tu presencia para darte gracias. Gracias, Señor, por el regalo de la vida, por permitirnos abrir nuestros ojos, respirar y disfrutar de un nuevo amanecer. Hoy queremos, Señor, hoy queremos alabarte, no solamente con las cosas, Señor, que ya tenemos y con las cosas que salen bien, sino también cuando lleguen las dificultades, porque sabemos que nunca nos abandonas y que tu amor permanece para siempre. Señor, bendice a cada persona que nos escucha. Visita los hogares que están, Señor, pasando por momentos difíciles. Dales fortaleza, Señor, a los enfermos. Provisión al que no tiene empleo. Consuelo al que ha perdido, Señor, a su ser querido. Y esperanza a quien siente que ya no puede más. Protege, Señor, a nuestros hijos. Guarda a nuestras familias. Acompaña a quienes salen a trabajar. Y líbranos de todo peligro, Señor, te lo pedimos en el nombre de Jesús. Que nuestras palabras sean de bendición, que nuestras acciones reflejen tu amor y que nunca nos falten motivos para agradecerte. Hoy declaramos, Señor, que nuestra alegría no depende de las circunstancias, sino de nuestra confianza en ti. En el nombre poderoso de tu Hijo amado Jesús, gracias porque nos permites escuchar tu voz y gracias también porque inclinas tu oído para escucharnos. La gloria y la honra sean a ti, en el nombre poderoso de tu Hijo amado Jesús. Bendiciones para todos.

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1: Con 7 minutos, son las 6:07. Recuerda que estás en otra hora más con el número 1 de Cartagena, el Roy de la mañana, aquí la reina 95.5. Ya arrancó, ya comenzó el pico y placa para taxi 9:0 en el día de hoy. Taxi, ya arrancó. Tomar y cumplen el pico y placa hoy de 24 horas, mi hermanito. Sí, señor. Lo demás, tú sabes que tiene la mancha del Tutti Frutti, tiene el pico y placa partido. Sí, señor, de 7 a 9 de la mañana, hoy les toca a los 5 y 6 particulares. 5 y 6 particulares, 5 y 6 para motos, 9 y 0 para taxi, 9 y 0 para taxi. Y ya muchos están guardados, claro que sí, porque esta es la única, los únicos conductores que cumplen su pico y placa, los taxis, todo el día. 24 horas, señoras y señores. 6 de la mañana con 8 minutos, mi viejo Santalio, buenos días.
3: Buenos días, compa.
1: Elegante gallo, viejo Santalio.
3: Buenos días.
1: Vamos, Piatablú. Para papá. Piatulia, buenos días.
4: Buenos días.
1: Póngase pila porque subió la gasolina a partir de hoy.
4: Sí, señor.
1: Oye, William Jiménez, el taxista millonario, siempre pegadito a la reina 95.5. Primero de octubre, ya se vino el segundo de los breves.
4: Ya está metido ya, niño. Estamos quemando el otro cartucho.
1: Ya estamos quemando otro cartucho, señora. ¿Todo bien, vieja Dulia?
4: Todo está hablado.
1: ¿Cómo le fue ayer en Chambacú con el alcalde Dumay Durmay?
4: Me fue muy bien, gracias a Dios.
1: ¿Cómo le fue con Jorge Baila? Jorge Redondo.

0: que... Ah, redondo, está redondo.
1: Está redondo.
0: Sí, señor.
1: Ahora está redondo porque tiene dos entidades ahí a su cargo, que es el PES y la Secretaría del Interior.
0: Sí, redondo está en esas dos dependencias porque Cuadrado está en el millonario.
1: Exacto. Sí, señora. ¿Qué dice por aquí mi compadre? Yo, Giovanni Marimón.
2: Buenos días, Ever Luis, hermano mío, bendiciones, un abrazo. Ahí te reporto el hueco que está antes del Éxito Cartagena. Ese hueco está más abierto que el de Soyli. Si pote hueco, y lo mismo en la Transversal 54. Yo no sé qué espera el secretario para arreglar esos huecos. La verdad es que esos huecos están horribles. Feliz día. Más tarde te doy mi reporte de movilidad.
1: Dale, Giovanni, muchas gracias. Por aquí reporta también. No vaya a decir los nombres, viejo Ever, pero te estamos saludando aquí. El bonche, el grupo, el boro de los acabacarros. Estos males son bravos.
3: Sí, señor.
1: Vea, ¿por qué los acabacarros? Usted ve los carros de la defensa toda partida, tanto rayados, tanto en la derecha, en la izquierda.
3: La placa amarrada con una pita.
1: La placa está amarrada con un suncho, con una pita. No comen de reductores de velocidad, no le dan el paso a nadie, no comen de cebra, no comen de nada. Ellos son los acabacarros.
3: No jodas, la latronería va por un lado y el motor por el otro.
1: Y ellos van por otro. Y estos acabacarros también hay otro bonche que son los... Aguanta, bien, pues, que va a inventar tu película de terror ahí. Oiga, hay otro bonche que son los acabamotos.
3: Los acabamotos también.
1: Los acabamotos también.
3: Y los violamotos.
1: Y los violamotos también. Ayer vi uno, este man va a torsión la moto, pero era que iba acomodado, no podía. Ahí iba como de lado manejando la moto, y este hace parte de los acabamotos también.
3: No,
1: lleva la columna, pero bien jorobada, como dice la vieja Tulia.
3: Hola, muchachos.
1: O sea, ¿cómo se sube el parrillero ahí?
3: Mierda.
1: El man va torcido.
3: Sí.
1: Pero no por quien quiera, sino que la moto es así.
3: Es así.
1: Y él le cogió la comba a la moto.
3: Para buscarle el sentido.
1: Son las 6 de la mañana con 11 minutos. Los oyentes a esta hora, conductores, que se reportan al número 1 de Cartagena, al rey de la mañana.
4: Por aquí nuestro amigo Luis Molina. Adelante, Lucho Molina. ¿Qué pasa?
5: Buenos días, papi. ¿Cómo amaneciste? Bendiciones. Padre, para informarte ahí, te voy a pasar un video ahí en Manga, justamente antes de llegar al trébol. Ahí en un reconocido taller de restauran carro al frente del edificio Cruz, desde ayer en la madrugada está botando agua ahí en el registro que está ahí justamente en toda la entrada del local, y todavía es hora y está eso, bota agua. Entonces mientras en otras partes se pierde el agua y no hace nada agua de Cartagena, en otras partes porque la necesitan y se está perdiendo. ¿Ah? Entonces, para que se apersonen, manden a alguien que vaya a ver por qué está esa vaina botando agua, porque eso está ahí en el propio registro. Bueno.
1: Bendiciones, muchas gracias por la información. Son las 6 de la mañana con 12 minutos. Tabaquito, buenos días.
6: Buenos días.
1: ¿Cómo anda, Tabaquito?
6: Bien, estamos bien, gracias.
1: ¿Amaneció bien, la familia bien, todo bien?
6: Gracias a Dios.
1: Gracias a papá Dios. ¿Tiene algún mensaje ahí para nuestros oyentes,
6: claro,
1: Tabaquito?
6: Los mensajes no pelan aquí.
1: Los mensajes están ahí.
6: Sí, están aquí guardados en la mente.
1: Lo llenan de fe, de esperanza, esos mensajes que usted trae, Tabaquito.
6: Dice, Señor, si hoy voy a caminar, primero que sea hacia ti, después es el después.
1: Sí, señor.
3: Ya, sí.
1: Ah, otro. Ah, va a dar otro. Dele,
6: confío ciegamente en Dios, que es el único que hace milagros.
1: Totalmente, sí, señor. Buenos días.
7: Buenos días. Bendiciones, amigos de la reina. Ever, ahorita que tomaron ahí el tema de la infraestructura, decirle también al encargado que para cuando la tapa de alcantarilla que está en el semáforo de la India viniendo del Cabrero hacia Puerto Duro, le pusieron fue una bandera a la entrada de calle La Moneda, la alcantarilla también, la rejilla, está mejor dicho.
1: Esa que está ahí del Cabrero hacia la India Catalina es de una empresa de telefonía celular, porque los supervisores de aguas de Cartagena, cuando escucharon por la reina el grito de muchos conductores, no, ya nos hicimos inspección, no nos compete a nosotros, es una empresa de telefonía celular. Entre otras cosas, también dejan los cables tirados, los postes llenos de alambre. Bueno, ¿y qué es lo que está pasando con alguna de estas empresas, hombre? y ahí tienen un cablerío metido. Y todavía el hueco con el, ahí con la boca abierta, señoras y señores.
3: Dice que a la altura de Copetrán, compa, dispense ahí, hay una fuga de agua. Desde ayer empezó mínima y ahora está máxima. Y parece que hay congestión ahí en la zona. Los conductores que hayan por ahí que nos informen si la fuga está, si hay congestión vehicular debido al poco agua esa acumulada ahí, compa.
1: Totalmente. 6:14 minutos. A propósito de agua, nos vamos de inmediato con noticias en desarrollo en el número uno de Cartagena, el rey de la mañana.
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1: Atento, muchísima atención. Culminan los trabajos previstos en la parada técnica y se identifica una fuga que requiere suspender el servicio de agua potable en el 40% de los ciudadanos.
4: Atento, ciudad, atención heroica. Oiga, atención, mi ciudad amurallada. Aguas de Cartagena informa que, conforme al cronograma establecido para la parada técnica, culminaron los trabajos previstos y los barrios correspondientes al grupo 2 ya cuentan con el servicio de acueducto. Atenta ciudad, sin embargo, de manera independiente se identificó una fuga en una tubería de 45 pulgadas que conduce agua cruda entre Piedrecitas y Albornoz. Atenta ciudad, para atender esta situación es necesario realizar una intervención que requiera suspender el servicio de acueducto a partir de las 8 de la mañana en los sectores correspondientes al grupo 1. O sea, los barrios programados para esta suspensión comienza por Moños Pino, El Laguito, Castillo, Boca Grande, El Espinal, Conjunto Residencial Tequendama, Barrio Torice, San Pedro, Libertad, Lo Amador, Alcibia, La Esperanza, La María, San Francisco, Lomas de San Francisco, San Francisco, Sector La Poza y 7 de agosto. Ya se metieron con los más pelados. Y después viene, atención, se va el agua otra vez en La Española, en el sector Loma del Diamante de Torice, en Nariño, Los Comuneros, Pedro Salazar, Santa Rita, Carapote, Daniel Demetre, Crespito, Conjunto Residencial San Juan, Santa María, Portal del Virrey, sector 20 de julio, Crespo, Urbanización Cielo Mar y los conjuntos residenciales alrededor de Playa Azul.
1: Las 6:16 a.m. Más noticias, muchísima atención. Cierres en viales por el preludio de Canapote en el día de mañana. Zonas de desvíos, sí señor, habilitadas por parte del Departamento Administrativo de Tránsito y Transporte DAD en la ciudad de Cartagena. La jornada comenzará a partir de las 4 de la tarde en el barrio 7 de agosto y finalizará en la plaza de Canapote, donde luego se desarrollará la actividad cultural y se da paso abierto, paso libre al primer preludio de las prefiestas.
4: Atención ciudad, atención Cartagena de India, atención Corralito. Oiga, el Departamento Administrativo de Tránsito y Transporte DAD presentó un plan de manejo de tránsito PMT para el primer preludio cultural de la localidad histórica y del Caribe Norte en Canapote. Atenta ciudad, la entidad desplegó este esquema como parte de la programación de la fiesta que nos une. La jornada se desarrollará este viernes 2 de octubre. Atenta ciudad, cabe recordar que la actividad comenzará con un desfile a las 4 de la tarde. El recorrido partirá desde el barrio 7 de agosto y culminará en la plaza de Canapote. Posteriormente, la ciudadanía participará en actividades culturales y un concierto en el mismo lugar. Atenta ciudad, atención, el desfile comenzará en la carrera 13 a la altura del parqueadero del barrio 7 de agosto y desde la calle 75 los participantes bordearán el caño Juan Angola hasta llegar a la calle 63, donde girarán a la derecha y luego tomarán la carrera 14 y posteriormente la calle 62, la cual conducirá a los asistentes hasta la plaza del Canapote.
1: Es el rey de la mañana, aquí la reina 95.5, muchísima atención, más noticias en desarrollo. Mató a su suegro cuando intervino en medio de una cipote pelea, de una cipote riña, de un tremendo bololó familiar. Esta es la condena para esta mujer. Marisela Rubio Barrios fue condenada por un juez de conocimiento tras el homicidio que ocurrió en el municipio de El Guamo, pero no en Bolívar, sino en Tolima.
4: Atento ciudad, atención Cartagena, atención Costa Norte colombiana. La decisión fue tomada por un juez de conocimiento luego de que la Fiscalía General de la Nación presentara las pruebas que demostraron la participación de la procesada en el crimen registrado en medio de una cipota discusión familiar. Atento ciudad, los hechos ocurrieron en una vivienda del barrio El Carmen, donde Barrio o Rubio Barrios protagonizó un altercado con su pareja sentimental y durante la discusión la mujer habría golpeado con
8: una botella en la cabeza de su compañero. Se metió el suegro y también le dio, pero se lo llevó.
4: Las 6 de la mañana con 20 minutos, no se muevan, ya regresamos con más noticias al estilo único y original en la número 1 de Cartagena, tu reina 95.5, la emisora que más se oye desde el tiempo del rey.

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0: partir del lunes la semana pozonera.
1: Sí, señor.
0: La semana pozonera.
1: Buena semana,
0: carajo. Buena semana y remataremos el viernes en un tremendo espectáculo con el rey del sentimiento, Juanito Ortiz y Nelson Velázquez.
1: ¡Ay,
0: a Viatulia!
1: Puro sentimiento.
0: Échame acá, Viatulia. Apriétame, Viatulia. No importa que haya perdido el Junior, pero apecóllame, Viatulia.
1: Pero los asustémoslo.
0: ¿Te vio el partido, mi viejo Sandolio?
2: El encuentro futbolístico.
0: Ah, ok. Sí, no, señor. Estoy preguntando si vio el partido de Junior con Nacional.
2: Sí, señor. Estoy notando que Junior tiene una situación.
0: A Junior la tiene maluca.
2: La tiene maluca en, para, el, en para, el arco. Yo para. Digo que en el
0: no,
2: arco.
0: No, sí, ahí tiene usted toda la razón.
2: Tiene mucha responsabilidad el arquero.
0: Fíjese que coincidimos, porque sí, ayer señor. Que analizábamos el partido. Parece que algo Antonio Vélez comentando, María. Oye, le vi muchas falencias al arquero de Junior.
2: Sí, señor, tiene muchas.
0: En los dos goles que hizo. En los dos goles que hizo Atlético Nacional.
2: Sí, señor.
0: Oiga, el hombre indeciso, inseguro.
2: Inseguro, y sale y después vuelve y se mete otra vez. Y
0: cuando tú tratas de salir y entras, ya tienes el balón de aquel lado.
2: Cuando usted va a salir, es a salir. Y si no, quédese ahí en su puesto.
0: El hombre tuvo falluco ahí, el sí, arquero
2: sí.
0: De Junior.
2: Sí, señor.
0: Vamos haciendo fuerza para que ganara Junior, pero que va lo guañañó Nacional allá en el Anastasio Girardot.
2: En el Anastasio, sí, señor. Buen estadio ese, Anastasio Girardot.
0: Oiga, lleno total. Quien se jaló un buen partido, Wehame, definitivamente.
2: En el primer tiempo
0: el hombre le fue bien.
2: En el segundo lo vi flojongo, compa.
0: Sí, es que él no está para dos, está para uno todavía. Sí, señor. Pero bueno... Bregaron a Junior.
2: Hubo conflicto.
0: Sí. Ahorita que venga Santiago Bonetti.
2: Sí, señor.
0: Que debe estar echándose gel en el pelo. Así es facto.
2: Sí, claro.
0: Va a presentar una noticia. Ustedes lo vieran. Joder, aquí fue un salón de belleza, compa.
3: Él es metro hombre.
0: No sé.
2: Sí, eso.
3: Los metro hombres no es que sean homosexuales.
2: Yo tampoco puedo decir eso, porque ese amigo.
0: No sé si él anda con metro, sin metro.
3: No es que sean metrosexuales. No sean homosexuales, sino que se cuidan demasiado.
2: Puedo hablar mal de ese hombre, pero ese es amigo de Mike Yard, compa. Y del señor Fuá.
0: Así que yo tampoco voy a hablar de Santiago Bonetti, porque
2: los manes son que lo tienen aquí. Los Char por los que lo contrataron.
0: ¿Usted cree que él está aquí porque qué? Sí. No, está aquí porque viene de allá arriba.
2: Sí, señor.
0: Claro, sí, que se le anda con una cinta métrica, problema de él.
2: Ese es su problema.
0: Bueno, son las 6 de la mañana con 29 minutos. 6:29, señores, el arquero de Junior. Hay que ver qué se hace porque tiene la clasificación a los 8 bastante embolatada. Mi viejo Sandalio.
2: Y ahora se fue más al fondo, compa.
0: La expectativa era ganarle a Nacional. Ayer era un partido duro, difícil. De hecho, así fue el partido, que terminó perdiendo Junior, pero ahora se complica un poquito más la clasificación del único equipo grande de la costa norte colombiana, y eso no lo podemos negar. El equipo tabluo, cibo dúo de la costa norte colombiana se llama Junior de la ciudad de Barranquilla. Ahora que asienta nuestro equipo amado Real Cartagena, ahí sí se va a poner la vaina buena.
4: Bien, doctor Felipe, tiene un peso importante, que es el bicampeón.
0: Claro,
4: bicampeón de fútbol colombiano, o sea que es el mejor equipo en este momento de Colombia.
0: Vea, este año sube Real. En el primer semestre hacemos un buen torneo. Pipa, pipa, pipa. Quedamos campeones. Clasificamos a la Copa Libertadores de América de una. ¡Ta! Gente, y aquí vamos a ver los equipos brasileños, argentinos, paraguayos, uruguayos, ecuatorianos, peruanos y todo. El Real Cartagena clasifica, pues, se gana la primera Copa. Óigame, Libertadores de América, y se hace un equipo grande en la costa norte colombiana.
2: Sí. Y mañana el primer gozón allá en Canapote.
0: Y los bomberos, y la vaina, y la Pedro de Heredia, y todo el mundo con la camiseta de Real Cartagena. Una vaina.
3: Copa.
0: Opa.
3: Sí.
0: Epa. La estaba soñando, ¿vale? Soñar no cuesta nada. Que viva nuestro equipo amado.
2: Y que le gane pasado mañana al Boca Junior de Cali.
0: Vale, vamos a ganar.
2: Tiene fea, compa.
0: A propósito, tengo códigos.
2: Para
0: ir a... hablando ahorita precisamente, ya volviendo al tema aquí con las calles y las avenidas de la ciudad de Cartagena de Indias y a la sintonía de nuestros conductores en Cartagena. Vea, se acaba de ir un cipote de carro, una tremenda nave, un Chevrolet. Al hueco que está ahí, cuando usted viene del barrio El Cabrero, saliendo del boquetillo que está ahí, saliendo, cuando viene usted de la... de la Cerrezuela hacia la India Catalina, el hueco todavía está ahí, con la boca abierta, y los mismos conductores, en solidaridad con el conductor que se le fue el carro en el hueco, lo sacaron a pulso. Pero el hueco está ahí, y sobre todo en horas de la noche y de la madrugada, que casi no se ve, más de uno ha reventado el carro en ese hueco.
2: Vea, mírelo, mírelo.
5: Aquí en la entrada.
2: Mírelo,
5: donde está la India Catalina.
2: Sí, señor. Claro.
5: Y la Cerrezuela para entrar a San Diego. Señores instrumentos públicos.
0: Saliendo de San Diego.
5: El bote de cráter que hay aquí. Carro venía andando.
6: Ponle el compresor.
5: Y dañó la llanta y el ring.
0: Mira aquí la... por parte de la... muchas gracias, amigo mío. La... por parte del servicio público de la Alcaldía Mayor de Cartagena, que es donde se pila. La pregunta es, ¿qué hacen los funcionarios de la Oficina de Servicios Públicos en Cartagena? ¿Qué hacen? Sabroso aire acondicionado todo el día. Y esta empresa, y Aguas de Cartagena, Dios, no nos pertenece a nosotros. Parece ser que es una empresa de teléfono celular, y esa vaina lleva casi 2 meses... el hueco ahí, afectando a más de un conductor, y no pasa absolutamente nada. Vamos a comunicar con el mismo alcalde a ver qué pasa con esta situación. ¿Qué dice? Rodas hasta ahora en tu reina 95.5, la emisora que más oye. Te escuchamos.
7: Compadrito, reporte de movilidad. Ya salimos de Bicentenario. Te cuento que siguen los descargos por cuenta de los buses intermunicipales en la rotonda del Pozón, afectando bastante la movilidad. Aquí en la zona de conurbación a la altura de Río Vida también siguen problemas. Persiste el problema del trancón. Aquí paso lento a este momento. Vamos hacia Mamonal. Ayer nos dimos cuenta que hay un cráter, no sé si, creo que ya lo tiraron por ahí. Aquí hay ingeniero. ¿Dónde se graduó el ingeniero que instalaron la tubería debajo de un corredor de carga? Por Dios, Dios mío, y afecta por cientos de días y miles la movilidad, caramba, ¿hasta cuándo? ¿Dónde se graduaron esos ingenieros, compadrito?
0: Muchas gracias, Roma, saludo cordial para Hanner Pautabor, Hanner DJ, siempre pegadito a la número 1 de Cartagena, tu reina 95.5, la emisora que más se oye. Más oyentes a esta hora, buenos días.
8: La colita del trancombe. Por el tubo de agua de Cartagena que está...
0: zona roto. De Mamonal. A bárbaro se trancó.
8: Y más acá del puente del 20 de julio, señor.
0: Muchas gracias, mi hermanito. ¿Qué dice por aquí el guardia ambiental, Roberto Ruiz? Te escuchamos a esta hora en la reina 95.5.
9: Oye, Rever Luis, muy buenos días. ¿Qué vamos a hacer con este poco ambulancias que andan rodando con la sirena puesta? Y en ocasiones no van a atender nada, sino que la ponen para pasar los trancones. Cuando pasan los trancones, los ves tú tranquilitos. Ya he visto varios casos, inclusive, que pasan el trancón y se orillan a hacer algo muy diferente. Entonces hay que estar el tránsito muy pendiente a esta situación, porque pueden ocasionar hasta accidentes estas ambulancias que andan locas por toda la ciudad. Y también la guerra esa por llegar primero a un accidente, ya estos se están pasando. A veces se cambian del separador de las vías de una forma brusca y no tienen que ver si va alguno adelante o una moto o un carro, pero ya se pasan. Están muy pasadas esas ambulancias. Eso hay que hablarlo con el DAIS para que le ponga control a estos señores, que verifiquen si es verdad que van a buscar una emergencia.
0: Sí, señor. Y ojo, porque aquí te puede crecer el enano también con este tema de algunos conductores de ambulancia que no llevan absolutamente nada ni van a recoger a ningún herido. Y ponen la sirena, ¿verdad? Como si fueran a buscar o llevaran a alguien. ¿Para qué? Para evitar el trancón y así salir más rápido como la avestruz.
3: Una noticia una vez que prácticamente iba con el ulular de la sirena a la ambulancia. Imagínate tú, y la cogió un retén. Lo paran, al conductor abren y llevaba, era un expreso.
4: Ah, sí, señor. No, oiga. También la de los plátanos de María la Baja.
3: Sí, señor.
4: Bajando en Turumaco.
0: Y otra que hacía colectivo. Sí. Y una que llevaba colectivo. Pónganse pila, compas, a serio. Que hay veces que hay un accidente y para que llegue una no aparece por ningún lado. Pero bueno, así está la cosa.
1: Hoy está de cumpleaños Raúl Cabarcas, el popular Peda. Raúl Cabarca, exalcalde de Clemencia. Felicidades, Raulito Cabarca. Que lo sigas cumpliendo muy feliz de parte de todos, amigos, familiares. Miguel Samir también te felicita, niño. Ya sabes, hoy.
0: Oye.
1: Hoy hay una reunión.
0: Oye, Raúl.
1: ¿Qué? Dígale.
0: El cuerpo cambia. Los años pasan, mi hermano.
1: Sí, señor.
0: Pero el deseo de amar y ser amado nunca desaparece. Me dijeron por ahí que está fayugo. Así que hoy que estás cumpliendo años, mi hermanito, protéjase bien.
2: Oiga.
0: Usted dé un buen regalo en el día de hoy. No, sí, espere, señor, que se lo den. Usted dé un buen regalo.
2: Sí, señor.
0: El problema puede ser suyo, viejo Raúl. 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

0: En Colombia tenemos las 6:50 minutos, 6:50, atención. Caballero, tienes 62 años, prestó servicio militar, no te pensionaste. ¿Tienes derecho a reclamar un bono pensional, juriestrategia, un grupo jurídico que esté en el centro de la Matuna? Tienes toda la información en el edificio Arnold Puello, oficina 302. Contáctalos al 310-567-4407 o al 321-893-4724. Buenos días, estamos en el Rey de la Mañana.
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1: A la hembra, mi viejo, usted que es un veterano.
2: Sí, señor.
1: A la hembra hay que cantarle al oído.
2: Señor, y si le canta una de Beto Zabaleta, compa, queda maltratada enseguida.
1: Yo no ve que ese es el cantante de las mujeres.
2: De las mujeres, claro que sí, compa.
1: ¿Usted qué cree? ¿Que Beto anda con colágeno? ¿Por qué?
2: No, compa, tipo, no.
1: Una vaina que yo le aprendí a Beto Zabaleta.
2: Sí, ¿qué le aprendió usted a Beto, compa?
1: Una compadre, a la hembra hay que hablarle al oído.
2: Claro.
1: Suavecito. Sí, y usted, señor, le dice, mami, claro, tu boquita me emborracha cada vez que tú me besas.
2: Hola.
1: Esa vaina pone a la hembra erizada, ¿viste?
3: ¿Te puedes ir o estás con tu esposa? Espera,
1: hombre, está uno peropeando aquí a la hembra y tú vas a dañar la vaina. Me guardas. Oye, un saludo muy especial para Yasley, para la doctora Andrea, para Angie, también para Janey, para mi compadre Javier Beleño, que va en sintonía de la Reina 95.5, la emisora que más se oye, la veladita Joana, y también para Juancho, el Caliche, pegaditos a la Reina 95.5, la emisora que más se oye.
4: De cumpleaños hoy el sobrino de Oscar, Juan David Beltrán, el Cabeza, caramba, Cabeza, que los cumpla muy feliz. Muy feliz, y dice que está de cumpleaños hoy también en Alameda, la Victoria, Nayibe Acosta, de parte de su hija María José, de sus hermanas Nadis, de Judy, de Enidia. Toda la familia Acosta está feliz hoy con Nayibe Acosta y su esposo Nicolás Cimarra, niño, y su amigo de siempre, Arsi Moguea.
1: Hoy también está de cumpleaños Catalina Castilla, pájaro en Bayunca. Felicidades, que nombre de toda la familia, muy especialmente de la Chiqui Rochi. La Chiqui Rochi de Bayunca le felicita de todo corazón a Catalina Castilla, pájaro.
5: Felicidades también para un genio, Eugenio González, que está llegando un año más de vida en el día de hoy, a nombre de su hijo, que también es el Junior, Eugenio González Junior, y toda la familia, todas las amistades, felicidades. Y saludo igualmente para Ostir Zabaleta y Carlos Cano, que están en Flor del Campo, en sintonía de la Reina.
1: ¿Quién es el que cumple, don Eddie?
5: Eugenio.
1: Un genio, Eugenio, ¿cómo la va?
5: Un genio, González.
1: Tiene que apretar la nariz. Un genio.
2: El cumpleaños hoy, Angélica Pérez, de parte de su marido.
1: Ella.
2: Eso, y sí, que animal, hombre, ponga bien, compadre, Roberto Marrugo, será Aníbal. Su hijo Moisés y Roberto Marrugo en Valleta, hombre, que los cumpla feliz, muy feliz, Angélica Pérez.
1: Fíjese usted el efecto cuando uno le canta bonito a la mujer, mi viejo Sandalio.
2: Sí, señor.
1: Ahorita que estábamos ahí haciendo el intro de la canción, cuando me vuelva a emborrachar contigo, y allí en tus brazos me quedé dormido, no me despiertes, déjame soñar. Por aquí escriben algo, no sé para quién será. Dice, buenos días, bendiciones, cariño. ¿Cómo estás? Anoche te vi en mis sueños.
4: Blanco es y no es el campuro.
1: ¿La vio?
4: Cógetela.
1: Cuando uno le habla bonito a una hembra. Ay, Dios mío. Siete, cuatro minutos. ¿Qué dice? Voy por aquí con mi compadre Jorge Roda nuevamente. Segundo informe de movilidad.
6: Compadrito, segundo reporte de movilidad. Te cuento.

0: Génesis Mamonal van a tener su encontrón ahí, ahora que interpretan esa obra.
1: Muchas gracias.
0: Seguiremos informando cualquier novedad, mi estimado.
1: Claro que sí, 7 de la mañana con 5 minutos, tiempo de noticias en desarrollo. 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
3: Atenta ciudad, atención Cartagena, Dumet Turbay. Confirma captura tras robo de maletas a turista italiano en la ciudad de Broallada, en el Corralito de Piedra. Atento a mi ciudad, oiga, escuchen esto que viene a continuación. El alcalde de Cartagena, Dumet Turbay, confirmó que el responsable de los hechos ya fue capturado y será puesto a disposición de la fiscalía, o ya está puesto a disposición de la fiscalía exactamente de la nación. Oiga, detalles más adelante de esta información.
1: En tu reina 95.5, noticias en desarrollo. En el número 1 de Cartagena, el rey de la mañana. Así es la estrategia de la policía para prevenir el cosquilleo en buses y estaciones. La campaña busca que los usuarios de transporte público en la ciudad de Curramba la Bella, en Barranquilla, ahí es Pedro Junior, guañañaron, estén atentos a sus pertenencias y prevenir acciones delictivas. Ojo con el cosquilleo.
3: Atención Cartagena, atención ciudad. Entra en el movimiento de pasajeros, las filas y también las aglomeraciones en buses y estaciones de transporte público. Hay quienes aprovechan cualquier descuido para meter la mano en un bolsillo y llevarse un celular, una billetera o cualquier otro objeto de valor. Para tratar de anticipar a esta modalidad, la Policía Nacional puso en marcha una campaña de prevención en las principales, en los principales corredores viales y también escenarios de transporte, no solamente, oiga, de Barranquilla, sino también de la Heroica, de Sincelejo y de todas las ciudades de la costa norte colombiana.
1: 7 de la mañana con 6 minutos, toda Cartagena pegadita, escuchando como siempre el rey de la mañana, aquí en la reina, Miguel Ángel López, el bolivarense, que murió en un fatal accidente. Iba para su trabajo, dice la información de la policía, muchísima atención, dice la información de la policía en Colombia. Tal siniestro ocurrió entre la vía Tocancipá, Cundinamarca, Bogotá. Allegados lamentan lo ocurrido del joven oriundo de San Juan Nepo, en el departamento de Bolívar.
3: Atenta ciudad, descansa en paz, fortaleza para toda la familia, en especial a tus padres, esposa y también hermanos. Atenta ciudad, ese es uno de los tantos mensajes que han expresado en redes, especialmente en Facebook, los familiares de Miguel Ángel López Rodero, este jovencito que estaba recién de cumplir 28 años, oriundo de San Juan Nepomuceno, Bolívar, quien falleció esta buena mañana de este miércoles 30 de septiembre, luego de sufrir un fatal accidente de tránsito.
1: Más noticias, muchísima atención. Llamaron a la policía y capturaron, armado con un simple revólver, a alias El Mongol, en Arjona, departamento de Bolívar. La policía del departamento destacó la ayuda de la ciudadanía en la apresión tras denunciar al presunto delincuente, quien tenía un simple revólver.
3: Atentos ciudad, atentos que Cartagena. La policía del departamento de Bolívar capturó a un hombre conocido con el área de El Mongol, oiga, en el barrio Las Parcelas del municipio de Arjona. La detención se logró gracias a la alerta oportuna de los habitantes del sector, quienes informaron sobre la presencia sospechosa del sujeto en la zona. Atenta ciudad, tras recibir el reporte ciudadano, uniformados adscritos a la zona de atención policial se desplazaron al lugar e interceptaron al sospechoso, y durante el procedimiento de registro y control, los agentes hallaron en su poder un arma de fuego tipo revólver, la cual fue incautada de inmediato al no presentar la documentación legal para su porte.
1: Y cerramos con esta, muchísima atención. A Kenny Palomino le quitaron la vida en un restaurante. La policía de Cartagena lo identificó. Las autoridades adelantan además la recolección de información para establecer los móviles de este crimen en la tarde del día de ayer miércoles.
3: Atención ciudad, atención Heroica. Un homicidio con arma de fuego se registró durante la tarde de este miércoles 30 de septiembre. Esto fue en el barrio Martínez Martero, donde un hombre identificado como Kenny Alexander Palomino Rojano fue atacado mientras se encontraba al interior de un establecimiento comercial. Atento ciudad, atento Cartagena. De acuerdo con las primeras informaciones recopiladas por las autoridades, en el lugar de los hechos, la víctima permanecía dentro de un restaurante cuando dos sujetos llegaron a este establecimiento a bordo de una moto. Atento ciudad, Ciudad. Atención, Cartagena. Según la información preliminar, uno de los hombres descendió del vehículo, ingresó al restaurante y desenfundó un arma de fuego con la que atentó contra Palomino Rojano. Tras cometer el ataque, el presunto responsable salió del lugar y escapó junto, oiga, con su acompañante en la motocicleta.
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1: 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Hoy está de cumpleaños Andrés Felipe Lozano en el barrio Los Jardines. Felicidades en nombre de toda la familia, muy especialmente de Alcira y del propio Rurro. Rurro, Rurro. Le felicita de todo corazón. Oye, Andrés Felipe Lozano. Ellos también digan tu cumple.
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1: ¡Y nos vemos de mañana en 8 días! En el barrio El Pozón, con el rey del sentimiento, Farid Ortiz y Nelson Velázquez. Aunque mañana ya comienzan los preludios, arranca como tiene que ser, en el tradicional barrio de Canapote, que siempre se viste de fiesta, y ahí es donde inician precisamente nuestras festividades.
4: Sí, ¿qué tal, locutor Contento? ¿Cómo estás? ¿Cómo vas?
1: Santiago Monetti, todo bien, gracias a Dios. ¿Y a usted cómo le ha ido?
4: Muy bien, excelente. Para este martes 6 de octubre, hora colombiana 18 horas 6 de la tarde, Estadio Monumental de River Plate, Buenos Aires, la despedida de Leo Messi de la selección argentina, boludo.
1: Con todos los juguetes, ¿no?
4: Sí, claro que sí, vamos con toda esta despedida sensacional. Ahora tenemos que esperar un nuevo Maradona, un nuevo Messi, vamos a ver quién desglosa ahora en la selección argentina.
1: Bueno, ya nacerá otra persona distinta a Maradona, distinta a Messi también, las nuevas figuras del fútbol argentino, porque esto definitivamente dieron de qué hablar, con mundiales a bordo y todo.
4: Sí, claro que sí, así está perfilándose Lautaro Martínez.
1: Qué bueno, muchacho.
4: Como se perfiló también Di María, hizo muy buen trabajo. No, Di María.
1: ¿Cómo?
4: Di María.
1: María.
4: No, Di María.
1: María.
4: No, es el apellido, boludo.
1: Ah, ok.
4: Es el apellido del...
1: Ay, te me está diciendo Di María.
4: Como lo hizo en su momento Carlitos Tevez. Ahora esperemos un nuevo Leo Messi. Pero por lo pronto la despedida. Y el sábado Real Cartagena frente al Boca Junior. Pero no es el de nosotros.
1: Y ya le tenemos código también para ese partido de nuestro equipo amado Real Cartagena, que viene de empatar en el Sierra Nevada con Unión Magdalena. 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Me levanté, filúo, pillé una arepa que quedó ahí anoche y le di muela, mi vieja Tulia.
5: ¿Qué?
1: Ah, pues. Hay que todo con arepas, esa vaina queda bacana, ¿viste?
5: Claro.
1: Y la masa suavecita.
5: Está para repetir.
1: Esas arepitas quedan suavecitas y si usted las embomba de queso, está que vaina bacana.
5: Ay,
1: por eso ya lo sabes, arepa sana. Santiago, entonces más adelante vamos a recordar a ver cómo está la serie entre el equipo que juega con nuestro equipo amado Real Cartagena el próximo sábado. Y recuerda que la reina tiene tu código de entrada, porque Real se escribe con R de reina. Ese es mi equipo, señores, ese es mi equipo.
4: Y Junior de Barranquilla se fue a la posición 16. Estamos ahora en la posición 16, Junior con 9 puntos.
1: Oda, ¿será que Junior llega a clasificar? Porque la tiene maluca, está embolatada, ahora se embolató la vaina.
4: Lo puede hacer, ha hecho cosas más difíciles. Contento puede ser. América en cabeza, está encabezando el América.
1: Imagínate tú, Junior no puede quedar por fuera. ¿Verdad? Si Junior queda por fuera, quedamos por fuera nosotros la fiesta del fútbol en este fin de año. Tú no es que, independientemente a todo, Junior es el equipo grande de la costa. Y obviamente pues hay que hacer fuerza por Junior, pero la vaina en cuanto a los resultados está maluco.
4: Solo dos equipos costeños hay, ¿no? Está Jaguares,
1: está
4: y,
1: Jaguares.
4: Y Junior, Jaguares de Córdoba.
1: Sí, sí, exacto, pero Junior. Junior es más que Jaguares.
4: Sí, claro que sí.
1: Entonces, por lo que ha hecho Junior en el fútbol, joder, quedando ya sin equipo representativo en la costa norte colombiana, ahí sí está la vaina bien barro. Así que Junior, aprieta el asterisco y echa pa'lante.
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1: 7:24 minutos, solo 7:24. 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
3: compa.
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1: Vamos a devolver llamadas, vamos a ver quién corona aquí. Un cipó de abanico, tremendo ventilador. Regalazo de tu reina, 95.5, la emisora que más se oye. Y prepárate, prepárate, porque la reina en este...

0: saben que nosotros cuando tenemos damos y cuando no tenemos no engañamos. Salimos de otra, pero nos metemos en otra. Y ellos salimos de una y nos metemos en otra. Prepárate porque la reina pintará la fachada de tu casa. Te la vamos a dejar bien bonita, bien bacana, ¿oíste? Así que póngase pila, no se despegue de la sintonía de la número uno de Cartagena, tu reina 95.5, porque siempre estamos pensando en el pueblo cartagenero.
1: Vamos a pintarle la cara a Cartagena, yo.
0: ¿Eh, señor?
1: Sí, señor.
0: Para papá. Para papá.
1: Para adelante, España, mi ciudad de por allá, esta es la que no se oye, tu reina. Saludando a toda mi gente que está en sintonía por aquí, por allá, por todas partes. Se escucha tu reina. Yonto por aquí está mandando cumpleaños. Me dice que está cumpliendo, bueno, Eugenio González. Felicitado por su hijo, también que se llama Eugenio Eñito González Junior, y toda la familia, todas las amistades lo felicita.
0: Méteme ahí el festoco, hágame el favor. Vamos a ver qué dice por aquí mi compadre Nelson Benavides. En tu reina 95.5 está en la única emisora que les pone el oído al pueblo cartagenero. ¿Qué dice? Benavides, te escuchamos. Epa, levante el canal.
1: Saludos para mi compadre.
2: ¿Qué dice? Mira, hijo, ¿cómo estás? ¿Cómo has pasado? Te mordió el tigre, oíste. Menos mal que tú andas en burro, no jodas. Pues si no te pones maluco la gasolina.
0: Mira, está hablando con el viejo Sandalio.
3: No sé de qué habla el señor.
2: Buenos sí. días, hijo, ¿cómo estás? ¿Cómo has pasado? Te mordió el tigre, oíste. Menos mal que tú andas en burro, no jodas. Pues si no te pones maluco la gasolina.
1: Él no tiene que comprar gasolina.
0: Se está refiriendo a que hoy sube la gasolina.
3: Ah, se refiere a que sube la gasolina.
0: Sí, eso está.
3: Y no había que bajarla.
0: Bueno, el hombre dice, ponte pila. Ok, mi hermanito, muchas gracias. Siempre conectado con la reina 95.57 de la mañana con 26 minutos. Vamos a ver qué nos arroja por aquí el sistema, porque vamos a devolver llamadas para entregar aquí un abanico, un ventilador para estos calores en Cartagena. La reina te regala tu abanico.
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0: María José Pérez Rayo. Es a la que estamos llamando. Vamos a ver si le canta el gallo.
7: Aló, buenos días.
0: Buenos días, ¿cómo está usted? María José.
7: Buenos días, sí, con ella habla.
0: Ok, María José, te hablamos de la reina. ¿Cómo te va?
7: Bien, gracias a Dios, ¿y usted?
0: Bien, gracias a papá Dios también. ¿Usted se inscribió hace cuánto?
7: Yo me inscribí hace como un mes.
0: Hace como un mes, bueno, aquí te va a cantar gallo. ¡Canta gallo! ¡Qué buen gallo! El gallo estaba reposando. Ok, espérate, igual a suave. Di. Bueno, bájale al radio allá. No le subas. No le subas porque pues hay interferencia ahí. No le subas, Mayo. Ok, Mayo. Diga, que me cante el gallo.
7: Que me cante el gallo.
0: Ok, primera pregunta, doña Tulia.
6: Dos locutores de la reina.
0: Que papá ya se la puso.
7: Eber Luis y Eddie de la Osa.
6: Dos programas de la reina.
0: Se la puso de papá.
7: El Madrugón.
0: Y
7: las finalistas de la reina.
0: Ok, las finalistas de la semana.
3: Va bien, correcto. Va bien
0: la va bien. Dígame cuál fue la canción número uno en las finalistas de la reina. Cuando me vuelva a emborrachar contigo, y allí en tus brazos me quedé dormido. No me despiertes, déjame soñar.
7: Ese es de los Betos Zabaleta, pero no me acuerdo el
0: porque,
7: nombre.
0: Porque soñando siento el regocijo, como el efecto que me causa el vino. Siento que tú me vuelves a besar. Este es un beso, un beso. Este es un beso, un beso embriagador. Porque lo
7: beso embriagador, embriagador.
3: Está muy bien, niña, muy bien.
0: La pilló.
3: Señor. La
0: pilló. Última pregunta y te la hace Soyli.
3: ¿Qué, yo?
0: Claro.
3: Dime el nombre de los artistas, dos artistas vallenatos que van para el Gozón del Pozón, que los lleva la reina.
8: Nelson Velázquez y Fariotti.
3: Uy, no, qué difícil.
0: María José, diga, a mí me cantó el gallo de la reina.
8: A mí me cantó el gallo de la reina.
0: Y me gané.
8: Y me gané.
0: Un abanico.
8: Un abanico.
0: Pero un abanico de mano.
8: Un abanico de mano.
0: De dos tiempos, claro, de dos tiempos.
9: Para allá y para acá.
0: Claro, eso que te lo pone en la mano, echas para allá, echas para acá, echas para allá, echas para acá.
9: Lo importante es que tú tienes gallo.
0: Oye, Mayo, te ganas tu abanico.
10: Se lo ganó. Buen premio. Bueno, aplauso público.
0: Además, llégate de inmediato, venga para la reina enseguida, puya el burro para la reina, para entregarle aquí mismo en los estudios de la reina 95.5 su abanico, su tremendo ventilador con la reina 95.5 y el gigante del hogar. 7:30, no se muevan, ya regresamos al número 1.

0: 35 minutos. Ya le cantó el gallo a María José. Le dijo mi viejo que se mandara de una por su abanico.
1: Ah, sí, de una.
0: De una, véngase de una, sí, por su abanico.
1: Ya, soy caliente.
0: Aquí en La Reina 95.5, ustedes saben, conocen nuestro lema. Cuando tenemos, soldamos. Y cuando no tenemos, no engañamos. Y nos preparamos. Porque La Reina estará pintando tu casa. ¿Cuánto hace que nosotros hicimos esta actividad, mi viejo Sandalio?
1: De rato. Sí, tiene ratito.
0: De rato pintamos la casa, decoramos la casa en Navidad y mucho más. Y obviamente a partir del primero de diciembre, una bicicleta todos los días.
1: También es de aquí, ¿no?
0: También es de aquí, original. Nadie la ha podido superar. Óigame, porque La Reina es original en todo. ¿Y dónde están los Bocafa? ¿Dónde están los Bocayapú? ¿Dónde están los Bocafa? ¿Y dónde están los Bocayapú? ¿Dónde están los Bocafa? ¿Dónde están los Bocayapú? ¿Dónde están los Bocafa? ¿Dónde están los Bocayapú? 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

0: 7:38, 7:38, todo que ordenaron pegadita, escuchando hasta ahora, como siempre, el rey de la mañana, tu reina 95.5. ¿Tienes listo ya los atuendos, Soyle, y la vestimenta para mañana cuando se abre el telón de las prefiestas en Canapote?
1: Sí, estoy cuadrando con Prisciliano para ver cómo vamos a ir.
0: Ah, ¿vas con Prisci?
1: Sí, claro.
2: Con ella.
1: Qué vaina, sí, buena. Si le metemos plumas, lentejuelas, claro, brillantes.
0: ¿Prisciliano se disfraza de qué?
2: Avestruz.
1: Tenemos varios disfraz.
0: Ah, ok.
1: Varios. De avestruz.
0: Oye, Prisciliano. Oye, Prisciliano.
2: ¿Qué tiene que ver la pluma de avestruz con los disfraces tuyos hoy?
1: ¿Qué tiene que ver? Porque botar las plumas.
0: Botar la pluma, claro.
1: Sí, claro.
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muchas bendiciones para todos y para todas. Aquí estamos listos ya para recibir este alimento espiritual que Dios ha preparado para todos nosotros. Una reflexión y oración que debemos hacer todos los días. ¿Cómo te portas? ¿Cómo nos comportamos en la presencia de Dios? Pero a pesar de eso, Él nos espera todos los días, nos acompaña todo el día y nos abraza siempre. Gracias te damos, amado Dios. El Salmo 150 nos habla de un tema que nos inspira a alabar a nuestro Dios. Este Salmo 150 nos deja un mensaje hermoso y poderoso. Dios merece toda nuestra alabanza. No importa cómo te hayas levantado en el día de hoy. Si tenemos problemas, preocupaciones, dificultades económicas o situaciones que nos roban la tranquilidad, siempre tendremos una razón para darle gracias a Dios. Este Salmo 150 nos invita a alabar al Señor con alegría, con instrumentos, con nuestra voz y sobre todo con nuestro corazón. A veces esperamos que todo esté bien para darle gracias a Dios, pero la verdadera fe nos enseña que también podemos alabarlo en medio de las dificultades. Hoy quiero invitarte a través de este medio a que no comiences el día quejándote de lo que te hace falta, sino agradeciéndole a Dios por lo que tienes, por la vida, por tu familia, por tu salud, por el pan de cada día y por una nueva oportunidad para seguir adelante. Hay personas que hoy quisieran tener la oportunidad que tú y yo tenemos de despertar, de respirar, de abrazar a nuestros seres queridos. Por eso, el mensaje de hoy y a través de este medio es muy sencillo. No permitas que tus palabras y tus problemas, tus malas palabras y tus problemas apaguen tu alabanza. Esa alabanza que sale de tu boca para darle gracias a Dios, para glorificar su nombre. Abre tu boca con palabras que edifiquen tu vida y a los demás. Este Salmo 150 termina con una frase maravillosa: todo lo que respira, alabe al Señor. Que hoy nuestra vida sea una canción de gratitud para Él, para el Rey de Reyes y Señor de Señores. Haga con nosotros la oración de hoy. Padre Celestial, en esta hermosa mañana, Señor, venimos delante de tu presencia para darte gracias. Gracias, Señor, por el regalo de la vida, por permitirnos abrir nuestros ojos, respirar y disfrutar de un nuevo amanecer. Hoy queremos, Señor, hoy queremos alabarte, no solamente con las cosas, Señor, que ya tenemos y con las cosas que salen bien, sino también cuando lleguen las dificultades, porque sabemos que nunca nos abandonas y que tu amor permanece para siempre. Señor, bendice a cada persona que nos escucha. Visita los hogares que están, Señor, pasando por momentos difíciles. Dales fortaleza, Señor, a los enfermos. Provisión al que no tiene empleo. Consuelo al que ha perdido, Señor, a su ser querido. Y esperanza a quien siente que ya no puede más. Protege, Señor, a nuestros hijos. Guarda a nuestras familias. Acompaña a quienes salen a trabajar. Y líbranos de todo peligro, Señor, te lo pedimos en el nombre de Jesús. Que nuestras palabras sean de bendición, que nuestras acciones reflejen tu amor y que nunca nos falten motivos para agradecerte. Hoy declaramos, Señor, que nuestra alegría no depende de las circunstancias, sino de nuestra confianza en ti. En el nombre poderoso de tu Hijo, amado Jesús. Gracias porque nos permites escuchar tu voz y gracias también porque inclinas tu oído para escucharnos. La gloria y la honra sean a ti en el nombre poderoso de tu Hijo amado Jesús.

0: Tributo al noveno rey vallenato antes de su sepelio. Escuchen, entre aplausos, cantos y también reflexiones sobre la huella histórica del vallenato, el municipio del Paso en el Cesar le dio el último adiós al juglar Nafer Santiago Durán Díaz este miércoles 30 de septiembre ayer.
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0: ejemplo, acordate también esta hora para el doctor Miguel Araujo. El uno es abogado y el otro es otorrino. Otorrino laringólogo. Vamos a ver, repítalo, tabaquito. Otorrino laringólogo.
1: Otorrino. ¿Otro qué?
0: ¿Otro que qué, hombre? ¿Otorrino laringólogo?
1: Es otorrinolaringólogo. Rino.
2: Exacto.
0: Si lo dices bien, te tiro aquí un 20 barras. Ahí te compro un par de kibbes, café con leche y un pedacito de queso.
1: Otorrinolaringólogo. Otorrinolaringólogo.
0: No creo que te vayas a apoyar. Otorrinolaringólogo.
1: Perdí los 20.
0: Perdiste los 20 barras todavía. Son las 8 de la mañana. 8 de la mañana con 16 minutos. 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
0: Venga, mi viejo Sandalio, aquí tiene usted ahí al lado suyo. Tipo que huele y que sabe a Goyero. Pare.
4: Collero, pare.
0: Pare,
4: y sabe a Bustamante también, compa.
0: Collero, pare. Pare, collero. Miguel, buenos días, bienvenido.
4: Miguel, ¿cómo estamos?
5: Vamos, muy buenos días a esta mesa de esta audiencia de la ciudad de Cartagena de India, donde llega la reina. Estamos muy contentos, felices por acá.
0: Ok, cuéntenos, ¿cómo va el proceso ya? ¿Ya se adaptaron? ¿Ya están, mejor dicho, brindándole al turista que llega a la ciudad de Cartagena de India un buen servicio en lo que tiene que ver con los coches eléctricos?
5: Sí, claro, cuando comenzamos la transición estábamos mal asesorados. Hoy nos hemos dado cuenta que estábamos engañados. Hoy estamos haciendo un empalme con la ciudad de Cartagena, con el señor alcalde mayor y el secretario, totalmente de acuerdo a todo el tema con los señores turistas.
0: Sí, señor, ¿cómo les está yendo? ¿El turismo sigue, fluye mucho en la ciudad de Cartagena?
5: Bueno, sinceramente no sé por qué ha habido malos informantes que no ha habido turistas en esta hermosa ciudad. Aquí el turista sobra. Turismo ahí todas las 24 horas.
0: Sí, porque nosotros, después que vimos un video, que creo que usted también lo vio a través de las redes sociales, donde alguien mostraba el castillo de San Felipe totalmente solo, no había nadie. Y de ahí empezó una preocupación. Y ¿cómo? Ah, si Cartagena está desocupada, entonces. Pero usted que trabaja con el turismo, ¿puede dar fe de que el turismo no ha bajado en Cartagena?
5: Pues mi Dios por delante y mi cielo y mis palabras. El turismo aquí no ha bajado, al contrario, se ha aumentado más el turismo en Cartagena de India.
0: Hombre, qué bueno.
6: Don Ever, pasa una cosita. Eso de la IA, inteligencia artificial,
0: también puede afectar.
6: Está siendo, oiga, tremendo.
0: El que quiera hacer maldad lo puede hacer ahora con el tema de la inteligencia artificial.
6: Usted coge una plaza y la llena de gente, o la puede vaciar.
0: O la puede vaciar.
6: Sí, señor.
0: Y parece tan, pero tan real que uno termina comiéndose el cuento.
6: Claro.
5: Pero yo le invito a los cartageneros, a los que nos visitan, que caminen el centro. El semanino se puede uno caminar, la plaza de los coches.
0: Miguel, ¿cuál es el recorrido que hace un coche eléctrico con los turistas a bordo? ¿Cuál es el recorrido, el servicio que ustedes le prestan y el recorrido que hacen?
5: Tenemos diferentes estaciones donde un turista aborda el coche. Nosotros partimos de media hora a una hora. Depende del servicio que ellos cojan, nosotros lo hacemos para que conozcan la hermosa ciudad.
0: ¿Pero va por tiempo o va por recorrido?
5: Por tiempo.
0: Por tiempo. Tengo
5: media hora y una hora.
0: Ok. En una hora, bueno, obviamente se recorre más, se visitan más sitios, pero normalmente es media hora.
5: Media hora por sector amurallado, sin salir del centro. Hoy tenemos la oportunidad, gracias a mi Dios bendito y al señor alcalde, al director de tránsito y a la Secretaría de Turismo. Tenemos la oportunidad de llegar al barrio Semaní, que anteriormente con los caballitos no llegamos. Hoy llegamos al Semaní, llegamos a la India Catalina, recorremos parte del castillo San Felipe. Entonces creo que estamos muy contentos con ese servicio.
6: No lo coge un trancón por ahí.
0: Eso lo iba a preguntar, don Eddie. Media hora y si de pronto te coge un tranconcito en una de las calles del centro histórico. ¿Cómo
6: hace ahí? Millonario, collero.
5: No, cuando ya se trata que hemos tratado unas palabras con el turista, hay que honrar esa palabra, hay que respetarla. ¿Sabes que la ciudad es una ciudad de mucho tráfico? Pero ya nosotros conocemos por dónde.
0: No, y hay que tener en cuenta que hay callecitas en el centro que un carril lo cogen de parqueo.
5: Totalmente.
0: Entonces, el que queda habilitado, ahí es donde se arma la de Troya a veces. Calle de la Universidad, por ejemplo. que casi siempre está congestionada.
5: Pero nosotros como cocheros ya tenemos la experiencia por donde no somos los trancones y por donde las calles que nosotros podemos traficar.
0: Acá hay cinturita, te dice, yo quiero pasar por la calle de la universidad, señor. ¿Usted es tan amable? Entonces, y si...
5: Hay que complacerlo, hasta que se encuentre un coche.
0: Hay que complacer, definitivamente. Y ahora tienen más sitios para visitar también. Está sí, Puerto claro. Duro, de pronto, para las letras de Cartagena.
5: Y hoy con lo que nos pasó en la ciudad de Cartagena, con la inauguración de Nuevo Yambacú, donde nosotros somos pioneros, hombre, yo creo que este señor alcalde la botó de honrón. Todos los cartageneros estamos contentos. Hay que traer a los turistas y a los turistas de Cartagena que conozcan lo que es Yambacú hoy.
0: Sí, señor, tremendo. Y mire, ¿cuánto tiempo vivió usted ahí en Yambacú?
5: Bueno, sinceramente, yo vivía en el Papayar. Cuando el Papayar lo acaba, paso a ese tema. Ahí nacieron varios hijos míos.
0: En Yambacú.
5: Mis nietos, ahí en esa parte. Ahí tuve yo 28 años.
0: 28 años. Una historia que contar ahí.
5: Hombre, la historia grande.
6: ¿Estamos hablando de las pesebreras?
5: De las pesebreras. Ayer lo hablaba con Adolfo, director de Los Matas.
0: Adolfo Pérez.
5: Adolfo Pérez, que tuvimos la oportunidad de compartir casi 3 horas.
0: ¿Usted escuchó la entrevista que le hicimos ayer en la,
5: excelentísimo,
0: en la Reina?
6: Claro. Pero, amiga, hay una queja. No te llevaste los perros, dejaste tirado.
0: Bueno. De lo que escuchó del director de Los Matas, que le hicimos una nota ayer desde Yambacú.
5: Muy excelente, muy excelente. Muy excelente las palabras que el señor Adolfo la expresó correctamente, así el tema.
0: Así es. Vivió Sandalio, lo bacano, claro que quedó un puente peatonal dentro de ese complejo deportivo que conecta Puerto Duro también con esas canchas y ese estadio interno del puente. Pero bacano que el puente hubiese sido, que en Collero pasara por encima del puente y el turista para Puerto Duro, turista para que vea las canchas deportivas y todo eso. Pero bueno, bueno caminar, bueno conocer. Y ese conecte precisamente de Puerto Duro con el complejo deportivo que se inauguró en el día de ayer es algo maravilloso y que a ustedes también, como personas que trabajan, que viven del turismo, les sirve bastante.
5: Sí, claro. De hecho, llevamos 2 coches al evento de la inauguración. Precisamente paramos los coches en el palo de Cabullo, que siempre ha estado ahí, y nos daba nostalgia la parte donde teníamos las pesebreras, los caballitos, las casitas, que es la segunda intervención que van a hacer para hacer el muelle. Hombre, qué chévere, qué maravilla. Ojalá mis cartageneros, mis colombianos que nos visiten, cuidemos ese espectáculo que nos acaba de entregar el cartagenero.
0: Total. Oye, escuchar a Miguel, porque es que hay veces que hay gente que se llena de nostalgia, de recuerdo. Imagínate, 28 años viviendo ahí en las pesebreras en Yambacú, y decir como lo está diciendo él, oh, bacano, todo quedó elegante, y donde nosotros teníamos ahí nuestro condominio, por así decirlo, donde habitábamos, eso va a quedar convertido prácticamente como un muellecito bien bacano. Los mangles ahí que antes no se veían, ahora todo eso se puede observar. ¿Y de qué manera, viejo Miguel?
6: Y sobre todo el saneamiento del lugar.
0: Sí, señor.
5: Aparte el impacto que nos ha dado la nostalgia, pero hay que apoyar el desarrollo. Y que no ganemos una sola persona, que gane Cartagena, como lo está haciendo el señor alcalde. Eso sí está muy bueno y hay que seguir apoyándolo.
0: Total.
6: Perdón, don Eve, ¿cuánto vale la tanquea? La tanquea del coche. O sea, la cuestión de dejarlo full de energía.
5: Bueno, gracias a esta administración, estas carrozas eléctricas, llamamos coche, tenemos 2 baterías. Cada batería nos dura 2 o 3 días, depende de lo que andemos. Entonces no estamos sufriendo por ese tema.
6: Ah, qué bueno.
0: Está bien. Está siendo bastante lucrativo el tema de los coches eléctricos.
5: Hombre, en este momento se ha disparado. Lo que tenemos que saber administrar nosotros, dueños y los conductores, que la producción de ha sido maravillosa.
0: No, y lo bueno es que ustedes pasan de una cooperativa a una empresa como la están manejando en estos momentos.
5: Gracias a nuestro gerente Willy, gracias, que es un joven muy inteligente como su padre, su abuela, que fue pionera de este tema. Hoy lo cogimos a él como gerente y llevamos esta empresa hacia adelante.
0: Qué bueno. Miguel, muchas gracias y saludo a todos los cocheros en la ciudad de Cartagena.
5: Bueno, Eve, a toda la ciudadanía, a todos los que nos visitan, que sigamos apoyando esta ciudad. Que siga un éxito.
0: Claro que sí. Cochero, pare. Pare, Goyero. 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
1: 8:25. Vamos de inmediato con un flash informativo de la hora. 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
1: Atención ciudad, atención Cartagena, alcalde de Mariano Baja, prenderá ventilador, se acogerá al principio de oportunidad por desvío de recursos de regalías del fondo mixto Sierra Nevada.
3: Atento, muchísima atención, nuevo Chambacú, la cancha que formó generaciones de futbolistas, ahora tiene un escenario a la altura de su historia. Ayer 30 de septiembre, el alcalde de Cartagena, Dumay Durbay Paz, junto con la ministra de Deporte, Juliana Gutiérrez, abrió oficialmente la fase 2 del nuevo Chambacú. Ligas mayores, un escenario que transforma el lugar donde durante décadas se formaron futbolistas entre arena de mar, caracolejo, piedras y huecos, hoy tiene una nueva cara.
1: Y atento ciudad, atención corralito, atención mi ciudad amurallada, empleado bancario en Valledupar habría suplantado a 19 clientes y facilitado el hurto en Roberto de más de 870 millones de pesos. Así actuaba y ustedes van a conocer en detalle por aquí por la que más se oye, tu reina.
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1: 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Atento ciudad, atento corralito, Acuacar detecta otra fuga tras parada técnica. Los barrios de Cartagena que estarán sin agua. Atención, ustedes van a conocerlo en breve por aquí por La Rueda.
3: Atento, muchísima atención, alcalde de Cartagena, Dumay Durbay Paz, presentó también a la ministra Juliana Gutiérrez la puesta en escena, la puesta en marcha de Cartagena como destino deportivo. El alcalde de Cartagena presentó a la ministra del Deporte una hoja de ruta para fortalecer a la heroica como ciudad anfitriona, señoras y señores, de grandes eventos deportivos nacionales e internacionales, con infraestructura renovada, escenarios naturales únicos y una estrategia que integra deporte, turismo y desarrollo económico.
1: Y atento corralito, atención ciudad, atención mi Cartagena de India. Oiga, oiga, oigan esto. En menos de 6 horas mataron a 3 hombres en Martínez Martelo, Flor del Campo y El Campestre, aquí en Cartagena.
3: Atento, muchísima atención. El DAT presenta plan de manejo de tránsito para el preludio de mañana de la localidad histórica del Caribe Norte, en el barrio Canapote. El desfile se realizará mañana viernes 2 de octubre desde las 4 de la tarde y recorrerá los barrios 7 de agosto, Canapote. Las actividades culturales y conciertos se desarrollarán en la Plaza de Canapote, tradicional barrio de Cartagena y territorio de la reina.
1: Atento ciudad, atención Cartagena, oigan esto, joven DJ antioqueño fue asesinado en Quindó, al parecer porque se vistió de negro, como la avestruz.
3: Es tu reina 95.5, la emisora que más se oye, muchísima atención. Previo a la gran inauguración del complejo deportivo del nuevo Chambacú, ligas mayores, muchísima atención, el gobierno del alcalde de Cartagena, Dumay Durbay Paz, le entregó a Blas de Lezo una nueva cancha sintética para el deporte y la recreación. Cancha completamente nueva, luminarias, mallas, gradería y también mejoramiento de sanitarios hacen parte de la intervención por parte de la administración distrital.
1: Y atento ciudad, atención, Dumay Durbay confirma captura tras robo de maletas a turista italiano en Cartagena. Ya cayó el supuesto taxista.
3: Sí, señor, prepáreme ahí a mi compadre Checo Acosta, porque rematamos este flash informativo con esta que viene a continuación. Atento Distrito Cartagena, a disfrutar de la fiesta de la independencia con respeto. Alcaldía de Cartagena lanza la estrategia Me la gozo sin tu acoso. Me la gozo sin tu acoso. La gestora social Liliana Majana, de la mano de la Secretaría de Desarrollo Social y el IPCC, lideran esta campaña que promueve el respeto a las mujeres en el marco de las festividades que nos une la fiesta de la independencia de Cartagena de Indias. Me la gozo sin tu acoso. Y mañana arrancan las prefiestas en Canapote.
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3: Así que pendiente, será algo fenomenal. 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
4: 8:45 PM, estamos en una pequeñita pausa de comerciales. Ustedes no se muevan, nosotros ya regresamos.
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1: 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El mundo vallenato tiene que ver con el cantante vallenato Jorge Iván Churo Díaz, quien reapareció públicamente en silla de ruedas en la iglesia Santa Cruz de su natal Urumita, en La Guajira. Bueno, para asistir a la Eucaristía en honor a San Miguel Arcángel. El motivo, participar en las festividades religiosas de San Miguel Arcángel y pedir por su salud.
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0: 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Esperen más información del mundo vallenato en La Reina.

0: Vamos a las 9:08, todo de Cartagena pegadita, escuchando como siempre el Rey de la Mañana, aquí la Reina 95.5, la emisora que más se oye.
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0: Aquí está una mujer que va a dejar de echarse abanico, le digo, fresco con el abanico de dos tiempos. Hay veces que se le guañaña el abanico y tiene que buscar un pedacito de cartón. Con estos calores, imagínate tú. Y si de pronto llega Finia y ¡suas! Quita la luz de momento, el calor se hace más intenso. Hola, ¿cómo estás?
2: Bien, gracias.
0: Acércate un poquito, mami. Pero no a mí, sino al micrófono. Ok, ¿cómo te llamas?
2: María José Pérez.
0: María José, ¿y usted qué hace por aquí por la Reina, María José?
2: Soy una feliz ganadora con el abanico que me gané la Reina.
0: ¿Te ganaste un abanico? ¿Cuándo te ganaste ese abanico?
2: Hoy.
0: ¿Hoy? ¿Qué hiciste para ganarte ese abanico?
2: Me inscribí.
0: ¿Y te cantó el gallo?
2: Me cantó el gallo, sí.
0: Ok, di gallo, cántame.
2: Gallo, cántame.
0: Mira, María José. Eso es lo que dice el gallo ahí.
2: Así es.
0: Ok, corazón, felicitaciones.
2: Gracias, gracias a ustedes, gracias a Dios.
0: Porque cuando tenemos,
2: damos.
0: Y cuando no tenemos,
2: no engañamos.
0: Oye, a María José le cantó el gallo de la Reina. Listo, corazón, te hace entrega ahí el abanico, la Jiqui. La Jiqui que está pasando, está chupando calor. Dice, hola, me toca entregar un abanico y yo sin abanico.
3: La cama hiciste, grande que ella.
0: Y la cama es más grande que la Jiqui, se pierde en la cama. Vaya a tener el abanico que te ganaste, Jiqui. Allá lo tienes. Esos abanicos echan tanto fresco. Tienes que amarrarte en la cama mía. Bueno, nosotros le regalamos un abanico a la Jiqui. Se lo armaron. Y la Jiqui se acostó y le prendieron el abanico. Y cayó en la cama el vecino. Oiga, se echa bastante fresco. No vaya a abrir en carreta.
2: ¿Verdad, Jiqui?
0: Oiga. Continuamos, ok, corazón, ya te vamos a entregar tu abanico para que lo disfrutes ahí con la Reina 95.5. Néstor DJ, cita para hoy para los ganadores de premios con la Reina 95.5 y el gigante del hogar.
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0: Sí, señor, a propósito del rey del sentimiento, Farid Ortiz. Abre, Farid. Buenos días.
7: Buenos días, compadre Ever. Buenos días, Cartagena. Buenos días, Colombia. Buenos días, todo Bolívar y la costa en general, a través de la Reina.
0: ¿Tiene usted, a Cartagena la expectativa para lo que será su presentación nuevamente en Cartagena, en el barrio El Pozón, de mañana en 8 días, compadre Farid?
7: Sí, señor, y estamos ya, es decir, hoy con el favor de Dios, compadre mío, le mando primicia, le mando pícolos de lo nuevo del rey de los pueblos, de las doces del rey, lo que Jesucristo puso en mi corazón y en mi canto. Incluso aquí viene una alabanza al Señor, ¿oyó?
0: Oiga, qué bueno, excelente.
7: Sí, porque es que yo estoy para eso, porque donde no van a llegar los pastores, donde no puede llegar un pastor, donde hay gente en fuera haciendo urgía y me excusan esos términos, entonces allá debo llegar yo a través de mi canto con la palabra del Señor también.
0: Oiga, compadre Farid, ¿tiene

0: gozó en el privilegio de escuchar las 12 del Rey el próximo viernes, el viernes que viene más arriba. Repito, porque será su presentación ahí al lado del gran Nelson Velázquez. ¿Cómo se prepara el Rey del Sentimiento para ese concierto que por primera vez se va a dar en el barrio El Pozón?
1: De la manera más humilde. Si usted tiene que mostrar lo que tiene y lo que la gente conoce, sin tanto perendengue. Así, de la manera más humilde, con el talento elegante que Dios le dio, así, en la forma esa. Y a mí sí me gusta cuando hay bastante público. Eso me fascina a mí, cuando está el pueblo ahí, para complacerlos y ponerlos a pedir música, lo que ellos quieran.
0: Uno de los barrios que se escucha mucho la música del Rey del Sentimiento, Farid Ortiz, independientemente de que hay otros barrios que también le encanta su repertorio musical. Pero El Pozón ha demostrado que es seguidora de Farid Ortiz, todo el territorio del Pozón, seguidores del Rey del Sentimiento, Farid Ortiz, que lo están esperando ya con ansia, compadre Farid.
1: Es que ellos saben que yo soy de ellos. La gente cartagenera, la gente humilde, la gente pobre, la gente más donde yo vengo, del barrio más humilde, la gente más humilde del mundo nací yo. Entonces yo me identifico mucho con El Pozón, con toda esa gente, con todos esos cartageneros. Me gusta abrazarlos porque siento el calor humano de ellos, ¿me entienden? Siento que me tienen ahí y yo los tengo ahí.
0: Compadre Farid, de las 12 del Rey, que hoy estaremos estrenando de manera exclusiva en la Reina 95.5. El objetivo, cantar un pedacito de esa canción que espera Cartagena con ansias.
1: Lo que pasa es que vienen muchas vainas, mano. Por ejemplo, viene una vaina y que jugando al escondido, esa vaina abre, mano. Porque es una recocha con frases bonitas, sobre todo dedicada a la mujer. Por ejemplo, dice una, me acuerdo que dice una estrofa: me conseguí un amor de esos que no se ven, me conseguí un amor de esos que no se ven, me entrego el corazón y le di el mío también, me entrego el corazón y le di el mío también. Pura sabrosura, bombardino y música decembrina para recochar.
0: Claro que sí. Padre Farid, estaremos entonces a la expectativa para que nos mande las nuevas canciones de manera exclusiva en la Reina 95.
1: Enseguida le mando tres ahí de adelanto y tres títulos. Ahí se los envío, hermano, para que usted sea el primero en estrenarlos ahí en Cartagena. Ahí le va.
0: Engánchelo, compadre Farid, y nos vemos de mañana en 8 días en el barrio El Pozón.

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1: En Colombia, mi patria querida, seguimos en el número 1 de Cartagena. El Rey de la Mañana, aquí la Reina 95.5, 9 de la mañana con 24 minutos, son las 9.24. Es el número 1, el único programa que le pone el oído al pueblo cartagenero.
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1: La del departamental, don Eddie Pilan, ese gá. 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
2: Como burro, oye, Jiggy. Como burro,
1: ahí te paga, Jiggy, ven. Dígale al hombre el sombrerón que le dé ahí el puesto a la Jiggy. Aguántele la silla a la Jiggy. Más de uno ha quedado ahí, guañañao. Es la silla de la vieja Tulia. Y le pone concha de platanito para que se repare. Agárrate, Jiggy. Agárrate, Jiggy. Agárrate, Jiggy. ¿Cómo está, Jiggy?
3: Bien, gracias a Dios. Ayer es que estaba llamándolo a ustedes a la... ¿Cómo se llama?
1: No, pero yo no te vi. ¿Dónde estabas tú ayer?
3: Allá, yo, el jefe de aquí.
1: Que lo que pasa es que tú, cuando antes de entrar a la cancha del estadio donde estábamos nosotros transmitiendo ayer, en Chambacú, no vemos al público que está allá afuera.
3: No, que yo le dije a la vigilante, yo voy para allá pandemia.
1: Y la vigilante no te dejó entrar donde estaba el alcalde.
3: Bebe, la reina. Entonces, el gerente.
1: Ajá.
3: Y que vamos, Chiqui. Y que no, eso es a las 6 de la tarde. Yo iba a sumar.
1: Ah, no, porque es que había la previa con todos los medios de comunicación y en la tarde ya era la entrega del sitio como tal.
3: Yo iba a hacer una entrevista porque yo cuando estaba ahí en la cochera, yo trabajaba ahí, lavaba los caballos, los bañaba, le echaba la comida.
1: La Jiggy, pero venga, ¿y tú para bañar un caballo eso que usabas? ¿Una escalera? ¿Pero cómo haces tú para bañar un caballo de eso?
3: O sea...
1: ¿O te montabas en un banquillo?
3: Con una cosa de esponja.
1: Ajá.
3: Bueno, y la manguera, y bueno, y le echaba la...
1: No, pero acá, Jiggy, teniendo en cuenta la estatura, espera un momentico, teniendo en cuenta la estatura tuya, ¿tú cómo que le lavabas la barriga al caballo?
3: Yo, toda, sí. Le echaba agua con una manguera y lo cogía con una...
1: ¿Está bien, tú?
3: Y le echaba la comida.
1: Por el porte de la Jiggy. Por el porte de la Jiggy, le bañaba la barriga al caballo.
3: Moría el maíz.
4: Tiene casi menos de un metro, ¿no?
3: Moría el maíz con panela. Le echaba la
1: pizza. La Jiggy quedaba en la parte
4: de abajo. De ahí te fuiste para Manga, para el cementerio.
3: No, yo paraba.
4: ¿O viviste ahí?
3: Yo paraba ahí con la cochera.
4: ¿O tenías algún amorío por ahí?
3: No, yo paraba ahí, estaban los cristianos. Yo ahí también le ponía la capa y ponía
1: todo. La Jiggy ha hecho de todo en la vida.
3: Yo paraba en la cochera.
1: Ah, bueno.
4: Cochero, pare.
1: Chiqui, pero ¿cómo viste Chambacú ya después de todo lo que había y el cambio que ha tenido?
3: Está bien bonito, está okay. Chambacú.
1: Salúdame a tu gente, Chiqui.
3: Bueno, a Dumé, que Dios me lo bendiga y que procure mandar por un baño en el cementerio, porque esa porquería y los muchachos ayer, las muchachas no podían orinar porque tenían...
4: Ahí no hay baño en el cementerio.
3: En todos los cementerios hay baño, menos en
1: Se orinan ahí al lado de la bóveda. Entonces, tienen esa vaina hedionda de Barranquín.
4: El cementerio es moño fino.
3: Las del aseo tenían ganas de orinar y tenía yo que acompañar.
4: Necesidad fisiológica,
3: claro,
4: diga.
3: Claro.
1: Se van para allá para a echar la orinada.
3: Ajá, yo tenía que acompañar porque le daban miedo.
1: Ve acá, Chiqui, aquí con todo respeto. Y cuando tú tienes ganas, ¿dónde lo haces?
3: No, yo te voy a decirte algo. Yo cojo un chócoro.
4: Un chócoro.
3: Me orino en un tarro ahí y lo boto para...
4: Es un mausoleo. De ahí una querella por ahí que se están orinando los mausoleos.
1: Chiqui, ¿qué talla eres tú?
3: Yo, talla como así.
4: ¿En ropa?
1: Aquí, ¿qué talla eres? ¿En pantalón?
4: ¿En pantaleta?
1: Yo. No, pantalón.
4: Ah, pantalón.
3: Talla
1: 30.
4: ¿30? No, pero cerca.
1: Para hablar con el gigante para conseguirte una bacenilla.
3: ¿Aló?
1: Mira, la están llamando. Es que
4: apenas comienza a hablar, comienza a llamar.
1: De una. 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
1: 9 de la mañana con 29 minutos. Por aquí hay un mensaje que dice: hermano mío, Nacional le empagó 3 a Junior anoche. Ese Nacional está imparable. Yo lo envío a mi compadre Giovanni Marimón.
2: Ah, Giovanni.
1: A lo que dijeron los paisas, al costeño no le luce tal, sino a ser hincha de los equipos de la costa. Dicho por algunos paisas, no todos.
2: Ah, pero Giovanni no, es paisa. No,
1: es pastelero, es como que se cree paisa.
2: Ah, por eso que anda vestido rayado de vez.
1: Sí, siempre anda rayado. Oye, Giovanni, ¿qué? Te queda mal. Pero bueno, usted es hincha del equipo que usted quiera, eso sí, sin problema. Hermano mío, le pregunto el concierto del Pozón con Nelson Velázquez y Farid Ortiz. ¿Cuánto vale la boleta? No vale nada, Giovanni, eso es totalmente gratis.

0: le mandaba saludo aquí en Alexis Valerio.
1: Alexis Valerio, a Luz Marina, para que vaya allá, porque ese día, güey, yo no estaba sino acá en La Reina, que va para que me...
0: Ok, ¿a quién más saluda? Yamilito Arana, ya lo saludaste.
1: Que vaya a componer puente que está en Boston, que ya por ahí el canal ese se han ido bastante.
0: ¿A quién más saluda, Chiqui?
1: Ya toda la gente de la alcaldía.
0: Ah, bueno, listo. Y está el saludo de la Chiqui para toda su fanaticada a través de La Reina 95.5, la emisora que más hoy. 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
0: Nos preparamos para un flash informativo de la hora. Aquí en La Reina 95.5, la emisora que más se oye, la del primer lugar de sintonía. Vamos tratando porque mañana de pronto, ya estamos confirmando, estaremos por fuera de la cabina en el día de mañana viernes. Así que muy atento ahí a todo el personal. Nos vamos por los lados de la perimetral. Ya sabes que esta es la verdadera emisora del pueblo, tu reina, la emisora que más se oye, la del primer lugar de sintonía. ¡Oye, Carlitos! ¡De la OSA!
1: ¡De la OSA! ¡De la OSA!
0: ¿Cómo dice, Jiki? De pronto, Jiki, estamos ya tratando de confirmar con la administración distrital, a ver qué pasa, a ver qué sucede, señoras y señores. Pendiente también a la gente de Bayunca, que se preparan para sus superfiestas, o sus fiestas, mejor, sus fiestas patronales en el corregimiento de Bayunca, que siempre es territorio de La Reina 95.5, la emisora que más se oye. ¡A esta hora! 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
2: En los 95.5, flash informativo. Atento ciudad, atención heroica. Acuacar detecta fuga tras parada técnica. Los barrios de Cartagena, señoras y señores, oiga, de la primera etapa, o sea, el primer grupo, estarán otra vez sin agua. Oiga, por espacio de más de 20 horas.
0: A esta hora todo de Cartagena pegadito, escuchando como siempre el flash informativo en la número uno.
2: Atención corralito, atención ciudad, en menos de 6 horas mataron a 3 hombres aquí en Heroica, en Martínez Baltero, en Flor del Campo y en El Campestre. Los asesinatos ocurrieron entre la tarde y noche de este 30 de septiembre y entre las víctimas está un menor de edad. Usted conocerá los detalles de esta información.
0: Atento, muchísimo adición, el alcalde de Cartagena, Dumec Durbay Paz, confirma la captura tras el robo de la maleta y todo su equipaje a un ciudadano italiano que vino a disfrutar de la bella Cartagena. Edith de la OSA y Everluis, el locutor feliz, terminamos este flash informativo de la hora.

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4: En Colombia tenemos las 9:48 minutos. 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

0: allí en la reina de los 25.5, la emisora que más se oye, el maestro Jorge Oñate. En la reina del primer lugar marcamos las 10 de la mañana con 12 minutos y comenzamos este gran jueves de Te Meten el Recuerdo de Frente a Frente en tu Reina.
1: Sí, señores, y atención, ya ahorita en un rato, a las 10 y 30, estaremos en el Gigante del Hogar haciendo la entrega masiva a todos los que han ganado, los que han coronado, porque la reina 95.5 y el Gigante del Hogar entregamos 10 millones de pesos en premios y la segunda tanda es ahorita en un ratico, así que de antemano, el abrazo, compadre Jota, ya que estamos, Jota y Néstor, los más complacientes, pero hoy no estamos solos, hoy la cabina tiene...
0: Sí, señor. Decoración novembrina con Isolina y todo su equipo que está aquí compartiendo con nosotros en la segunda parte de tu mañana. ¿Con qué? ¿Con qué?
1: Se viene el lanzamiento y mucho más. Con todo lo que viene para las fiestas de noviembre, es la reina del folclore, como diría un amigo, la reina del folclore está con nosotros. Isolina, ¿qué tal? Bienvenido, un abrazo.
2: Gracias a todos, muy buenos días para todos mis acompañantes, mis compañeros, amigos.
1: Oiga,
2: de todas maneras, vengo a decirle que aquí le traigo el futuro. ¿Con qué?
1: ¿Con qué?
2: ¿Con qué?
1: Sí, yo creo que le está haciendo honor al pan que se está comiendo, que es con qué. No tiene que...

0: Está seco en este momento. Hombre, ¿con qué se lo toma? ¿Con qué se lo come?
1: Exactamente.
0: Hombre, ¿cómo va todo? ¿Bien?
1: Gracias a Dios, bien.
0: Trabajando, haciendo música.
1: No se puede quejar, de todas maneras, todo el trabajo.
2: Así es. Isolina, bienvenida a la Reina 95.5. Esta es su casa, la queremos y la recibimos siempre con los brazos abiertos. Gracias. Usted es una leyenda viva de nuestra música colombiana, en lo cual nos sentimos orgullosos de compartir con usted, ¿oyó?
1: Gracias.
2: Dios me la bendiga.
0: Amén. Es nuestra reina en folclore.
2: Sí, señor.
0: Es nuestra reina, está con nosotros el lanzamiento.
1: La reina de tranca.
0: La de la tranca. Bueno, y para la gente que está conectada con nosotros, vamos a sonarle lo nuevo, pero que ella arranque con el pedacito y se lo pegamos.
2: ¿Cómo dice?
0: Vamos a ver.
1: ¿Con qué?

0: ¡Ay! ¡Aquí está lo nuevo de Isolina!
1: Y yo no entiendo el porqué. Si cuando a la cama vas, allí no tienes con qué. No sé qué fama te da. Y yo no entiendo el porqué. Si cuando a la cama vas, allí no tienes con qué. Ja, ja, ja.
0: Se le perdió la cartera.
1: Hace que me desespere y no me sirve para nada.
0: ¡Mierda!
1: Ja, ja.
0: Bueno, vamos a escucharlo recién.
2: ¿Con qué?
0: Se llama ¿Con qué?
2: Con qué, Isolina, quien es la reina de la emisora que más se oye, la reina del folclore, Isolina León.

0: Reina 95.5. Aquí estamos con la reina del folclor, como diría Don Eddie, la reina del folclor.
1: Y se acerca la fiesta novembrina desde ya. Y bueno, me imagino que allí Solina está metida en la agenda de presentaciones para este año 2026 y lo que se viene de 2027 con nueva producción.
0: ¿Cómo estamos eso? ¿Cómo está la programación para este noviembre?
2: Bueno, te le juro de corazón que no me gusta andar con embustería, porque yo soy una mujer muy vieja para estar con embustería. De vaina. Creo que el que Noche de Candela. No sé por qué.
0: No, pero vamos a hacer llamado, porque de pronto se apunten cosas más importantes. Hay que meterle folclore.
1: Si hay que ser sincero, tenemos a la cantante, la cantona de bullerengue más importante de la música colombiana hoy por hoy.
2: Y
1: que absolutamente solamente tenga una sola presentación. Ahora.
0: No es justo, compadre.
1: No es justo
0: totalmente.
1: Y esta es la música folclórica nuestra, nuestras raíces.
0: Nuestra esencia, nuestra gente linda. Bueno, no se me vaya todavía. Vamos a aprovechar porque hoy estamos en la calle, estamos regados. Y ahorita voy saliendo para la entrega masiva de los premios. Pero en la calle está el compadre Mido, el guajiro del humor.
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3: A ver, compadre Jota, compadre.
4: A ver, muchas gracias, Jota, Néstor. Gracias, sí, muy amable.
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1: Sí, señor.
0: 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Vamos con canciones, ya regresamos.
1: ¿Con qué?

0: Y yo no entiendo por qué. Si cuando a la cama va, allí no tiene con qué.
1: ¿Le da la espalda?
0: Estoy diciendo que no vale nada, no. Ni la recanguita, ni
2: Isolina,
0: nada.
2: Isolina, y hay personas que se dan fama con eso. No, sí, ah, cacho, sí, cacho. Sí,
0: cacho.
2: ¿Y con qué?
0: ¿Con qué vas a pegar cacho?
2: Aquí hay uno así.
1: Hombre, pero ya está disponible. Ya esta canción está disponible en todas las plataformas.
0: Sí, señor.
1: Toda la gente que puede chequearla ahí a través de YouTube. ¿Con qué? De la autoría del maestro Lucho Vega.
0: Vega Roca.
1: Un abrazo, ¿verdad?, para el maestro que también hace posible entregar buena música. Es un artista íntegro de nuestro folclore y de nuestra música colombiana.
2: Bueno, ya sabe, Isolina. Isolina está disponible para las presentaciones que ustedes quieran, ¿oyó?
0: Cuando quiera.
2: Así es que...
0: Señor Dumé, acuérdese de mí, hijo. Yo no soy culpable. Ajá.
2: ¿Con qué?
0: Qué risa me da hacer que me desespere y no me sirve para nada.
1: Le da la espalda cuando se acuesta. Bueno, de verdad, muchas gracias por estar con nosotros, tomarse el tiempo, llegar aquí a la reina y presentarnos esto nuevo, ¿yo? Felicidades.
0: Gracias, gracias.
1: Es nuestro orgullo, ¿yo? Téngalo claro que usted es nuestro orgullo. Isolina León.
2: ¿Y con qué?
0: ¿Con qué?
1: Eso.
2: Gracias, Isolina.
1: Qué maravilla.
2: Dios me la bendiga, pronto nos vemos. Isolina León, amén. Talento de la música nuestra, una leyenda viva de la música folclórica colombiana, aquí en la Reina 95.5, la emisora que más se oye.
1: Bueno, voy puyando el burro, voy al gigante, atención, pendiente. Todos los que ganaron, lleven la copia de la cédula. La copia de la cédula ahí con documento en mano para hacer la entrega masiva. Recuerda que la Reina 95.5, como siempre, cumpliendo a nuestra gente.

0: Nimes en tu reina, de mi zona, del primer lugar. La que pase hoy, esta nota de información importante. 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En esta super mañana de jueves, hoy frente a frente de TVT en tu reina, de mi zona, del primer lugar. Me voy de una con mi compadre Ángelo Criado, que tiene información importante para todos los oyentes de la reina. Adelante, compañero.
1: A ver, compadre JP, bueno, continuamos aquí. 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
0: 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Compadre JP.
2: Gracias, mi compadre, por toda esa gran información a través de la Reina 95.5, la emisora que más se oye. Un abrazo para mi hermano Adrián Rodríguez, orgullo de San Juan Nepomuceno, escuchando a la Reina, el hombre de mi propia raza, escuchando a la Reina del primer lugar. 10:45 minutos. Avanzo con más canciones, más éxitos. Se recuerda que es viernes de tu Reina.

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1: Se sigue moviendo el mundo vallenato en tu reina. 95.5 la emisora del primer lugar. Buen trabajo y cariño. Esa es la reciprocidad que recibe el gran Mono Zabaleta, que fue recibido con tremenda alegría en la ciudad de Montería y en todos los escenarios de nuestro país, donde ha llegado el gran Mono Zabaleta de gran aceptación por sus más recientes éxitos y lógicamente por todo ese andamiaje y trabajo que está haciendo el Mono Zabaleta con sus canciones y por supuesto con su puesta en escena. 11 de la mañana, 4 minutos. 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
0: 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Un abrazo para mi compadre Juan Carlos Ospino. La gente del Lugano. Dios me lo bendiga, mi compadre Juan Carlos Ospino. Escuchando la reina del primer lugar. Ese es mi hermano. 320-54-32-955 y tenemos información importante. 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Con brilla de Strutigas está mi compadre Ángelo Criado, compañero.
2: Compadre Jota, espera un momentico, María, a ver si me hace firmarle un momentico, porque tengo aquí el artista de la...

0: Kleider, con los buenos días, el micrófono de la reina. 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
1: Eso es un tribal.
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5: Sí, señor, con la reina, la emisora que más se oye, y Brilla de Surtigas. Yo me voy con más canciones, viene Jacobo Fong.

0: Hoy nos vamos de frente a frente, señores. Sí, sí. Voy a colocar dos canciones. Ustedes eligen a través de nota de voz cuál suena primero, cuál es la ganadora. A través del 320-54-32-955. La que saque tres votos será la canción ganadora. En el frente a frente de la reina, la emisora que más se oye. Con la dirección de Berluís, el locutor feliz. Yo soy J.P. el que sabe cómo es. Más adelante tendré a mi compadre Ángelo Criado. Con Brilla de Surtigas. Dos canciones, escucha bien. Esta se llama Mosaico Son. Él es Iván Villazón. Se enfrenta a esta que se llama De mi propia raza. Dios me les digas. Dos canciones. Mosaico Son con Iván Villazón. O De mi propia raza con Diomedes. ¿Cuál quiere que suene primero la reina del primer lugar? Nota de voz, nota de voz, nota de voz, nota de voz. Oyentes, conectándose hasta ahora con la reina del primer lugar.
1: Jota, buenas tardes. De mi propia raza, Diomedes Díaz.
0: Sí, señor. Primer voto por Diomedes, segundo voto, buenas.
2: De mi propia raza, siempre.
0: Ok, mi compadre. Otro voto hasta ahora, buenas.
3: Diomedes Díaz.
0: Uy, el partido quedó 3-0, ¿ah? Mucho batacazo ese Diomedes, ¿eh? Hoy lo llamo Martínez, canción ganadora en el frente a frente.

320-54-32-955. Ya también estaremos conmigo para Ángelo Criado. Tres veinte cincuenta y cuatro treinta y dos nueve cinco cinco.

0: Urtiga, mi compadre Guajiro, mi compadre Ángelo, cuéntemelo todo.
1: A ver, compadre Jota. 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
1: Bueno, ya lo saben, entonces nosotros vamos a continuar aquí con la técnica de Andrés Roca, el Guajiro del Humor, que Andrés está en estos momentos, o Padre Jota, sentado aquí, lo están peluqueando. Clayder, ¿qué corte le hicimos a Shaggy?
4: Aquí le realizamos un corte clásico.
1: Ah, este es clásico.
4: Sí, un corte clásico.
1: Le va a trabajar la ceja también, compadre, un repique de ceja también. Ya le repicaron. ¿Cómo se siente, Andrés?
5: Relajado,
1: ¿qué más?
5: Tranquilo.
1: Nuevecito.
5: Sí.
1: Está bonito, compadre Jota, cómo quedó de lindo este muchacho.
0: Tómale, bueno, foto.
1: Brilla, sigue el aniversario, compadre Jota, siga usted.
0: Gracias, mi compadre, por toda esa gran información. Aquí está lo nuevo del Rey.

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5: En tu reina 1151.

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1: Óyelo bien, esto reina la emisora que más se oye. 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
2: Señoras y señores, oyentes de la número 1 de Cartagena, tu reina 95.5, la emisora que más se oye, la de las noticias, el poder del vallenato en Colombia, la que te trae el próximo viernes de mañana en 8 días al rey del sentimiento, Farid Ortiz, y al gran Nelson Velázquez en el barrio El Pozón. La misma emisora del pueblo, tu reina, la emisora que llevas en tu mente y en tu corazón. Aquí estamos, las voces que te acompañan a esta hora. Edil de la Osa y Everre Luis, el locutor feliz para presentarles a ustedes las noticias al mediodía con la emisora que te informa. Don Edil.
3: Buenas, buenísimas. Bueno, sean buenos los momentos, por lo menos, en que usted va a escuchar las noticias y se va a informar bien y también va a alimentarse bien en el segundo golpe del día.
2: Totalmente. Hoy, así que muy pendientes ahí a la sintonía. Señores, señores, habilitamos también nuestro móvil a esta hora, 320-5432-955 de tu reina. Recuerda que esta es la emisora del pueblo, tu reina. Bienvenidos y bienvenidas a las noticias del mediodía.
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3: Atento ciudad, atento Cartagena, atención ciudad amurallada. Así cayó, lo cogieron. El taxista que se llevó el equipaje del italiano frente al castillo San Felipe. En menos de 24 horas la policía recuperó las pertenencias de un, turista italiano y capturó al conductor, este supuesto conductor de taxi que no había hurtado mediante engaño.
2: Atento, muchísima atención, 58 muertes violentas se registraron en el mes de septiembre, que recién puyó el burro. Esto sucedió en el departamento del Atlántico.
3: Atención ciudad, atención Cartagena. Acuacar detecta fuga. Oiga, tras parada técnica, otra vez se fue el agua. Los barrios de Cartagena que estarán sin agua fueron los del primer grupo. Sí, señor, los del 29.
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2: Atentos, muchísima atención. En menos de 6 horas mataron a 13. Por allá por el Atlántico llueve, por aquí no escampa la bala. Señoras y señores, en menos de 6 horas mataron a 3 hombres en Martínez Martelo, en Flor del Campo y en el barrio El Campestre, aquí en la capital de Bolívar.
3: Y atento mi ciudad, oiga, el alcalde de María la Baja va a prender el ventilador. Se acogerá al principio de oportunidad por desvío de recursos de regalías del fondo mixto de la Sierra Nevada.
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2: Más noticias al mediodía aquí en la reina 95.5. Empleado bancario en Valledupar habría suplantado a 19 clientes y facilitado el hurto de más de 870 millones de pesos. Este man se la sabía toda. Oiga, experto en el ñau ñau.
3: Y atento ciudad, atención Cartagena. Oigan esto. Joven DJ antioqueño fue asesinado en Quibdó. Al parecer, porque se vistió de negro, como la avestruz. Horrible.
2: Esto es Reina 95.5, la emisora que más se oye. Así se pone en marcha la estrategia pilas con el cosquilleo. No solamente en Barranquilla, sino también aquí, en la ciudad de Cartagena de Indias. La policía entregó detalles sobre esta modalidad, donde te sacan, óyeme, te quitan el pantaloncillo sin quitarte el pantalón, como la avestruz.
3: Atento mi ciudad, atención Cartagena, atención corralito. Miguel Ángel López, el bolivarense que murió en un fatal accidente, iba para su trabajo, por Dios, tal siniestro ocurrió entre la vía Tocancipá, en Cundinamarca y Bogotá. Allegados lamentaron lo ocurrido del joven oriundo de San Juan Nepo.
2: A esta hora del mediodía, toda Cartagena pegadita a la reina 95.5, la emisora que más se oye con la gente, con el personal que te informa. En la número uno, tu reina, llamaron a la policía y capturaron a este hombre que estaba armado con un cipote revólver en la pretina del pantalón. Le dicen el Mongol, y es de Arjona, la tierra del bollo de mazorca.
3: Y atento ciudad, atención Cartagena, atención corralito. A Kenny Paromino le quitaron la vida en un restaurante aquí en Aroica, en el barrio El Bosque. La policía, oiga, lo identificó. Las autoridades adelantan la recolección de información para establecer los móviles del crimen.
1: 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Y Chevy de la OSA están presentando las noticias del mediodía.
2: Más noticias en desarrollo. Muchísima atención. Adolescente de 17 añitos de edad murió baleado en una cipote pelea en el barrio Flor del Campo. Tras el hecho, unidades de la Policía Metropolitana de Cartagena se desplazaron hasta el lugar para alertar también a los demás. Pónganse pila porque por aquí la bala está bajita, dijeron las autoridades.
3: Y atención ciudad, atención heroica. Elsa Prada y Juan Sebastián Vela murieron en violento accidente entre dos camiones y tres motos. La tragedia ocurrió en el sector de Puerta Grande, en la vía que comunica Lebrija con Girón, en el departamento del Santander. El accidente dejó 7 heridos de gravedad.
2: Es tu Reina 95.5 y estas fueron las noticias del mediodía en la Reina, la emisora que te mantiene bien informado. 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A las 2 de la tarde llega Cindy Waxon, sus amigos de siempre, Edil de la OSA
3: y Ever Luis, el locutor feliz.
2: Hoy día del café, manda el café, don Edil, no sea tan duro.
3: Vamos con café con roncho, cocinado en leña.

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1: Se sigue moviendo el mundo vallenato en tu reina. Gonzalo Arturo el Cocha Molina sigue con su fundación cosechando éxitos. En este momento en el departamento de La Guajira.
2: ¿Qué tal, amigo? Les saludo a su amigo de siempre, Gonzalo Arturo el Cocha Molina. Muy complacido de estar en este bello corregimiento como es Papayal, donde yo tengo tantos recuerdos. Contento con la evolución como hasta ahora han dado este vuelco. Unos muchachos comenzaron de cero tocando el acordeón. Para mí satisfactorio y emocionante que el legado continúe de mantener la música vallenata tradicional. Y que más con el apoyo de Confa Guajira, este colegio que siempre nos ha dicho sí para abrirle las puertas y el campo a estos niños que son unos verdaderos genios, unos muchachos que, como digo yo, van por el camino del bien, porque el que empuña un acordeón empuña un arma.
1: Sí, señor. Fundación del Cocha Molina dando sus frutos en el departamento de La Guajira, enseñando a jóvenes estudiantes a interpretar el acordeón. 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
4: Ya son las 12:47 en Colombia.

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0: Regalo de tu reina, la emisora que más se oye, 1:06 en Colombia, 1:06. Nos vamos de frente a frente. Les coloco dos canciones, ustedes escogen cuál suena primero. Aquí en tu reina, la emisora del primer lugar.
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0: Saludo para María Mercedes, la India, que está conectada con la reina a esta hora. Para el gran Luis Arévalo, el gran Pibi High. También saludo para Oliverio y para el propio John. Ahí en la tienda los, ¿cómo es que se llama? Los cauchos. La emisora que más se oye es tu reina. Terraza y estadero Los Cauchos. 320-54-32-955 del primer lugar. Mi compadre Romancho Benavides, también está pegadito la reina hasta ahora. Saludo especial para mi compadre Marco Salgado. Mi compadre Marco, me saluda a mi hermanito Néstor Salgado. Y a mi compadre Carmelo de Chile, también saludo para el gran Leyton Bustillo, haciendo parte del primer lugar con la reina, la emisora que más se oye, más firmes que nunca.
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0: 320-54-32-955. Por acá dice, buenas, me conecto con el primer lugar. Voy a colocar dos canciones, ustedes escogen cuál suena primero, cuál es la ganadora.
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0: Ajá.
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0: Esto se llama La Celosa, Carlos Vives, el patrón.
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0: Se enfrenta a esta que se llama El Parrandero. ¿Cuál quiere que suene primero? Esta que se llama La Celosa.
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0: calle. O esta que se llama El Parrandero, con Beto Zabaleta. Así que de una voy a la votación. 320-54-32-955. 320-54-32-955 del primer lugar.
3: Tapé, buenas tardes, parrandero, tapé.
0: El parrandero Beto Zabaleta, primer voto, siguiente voto.
4: El parrandero.
0: Vamos con más oyentes enviando su votación al 320-54-32-955. Buenas. ¿Qué dice Pablo?
4: El parrandero.
0: Bueno, ese es el mismo, se fue de bis. Otro que dice, buenas.
5: Jota, buenas tardes, popular doctor, el parrandero.
0: El parrandero. Vamos con otro oyente aquí para experimentar, como dice el otro.
6: La celosa.
0: Ok, compadre. Otro voto más.
7: Cero.
0: El parrandero. Canción ganadora en el frente a frente de la reina. La emisora que más se oye.

0: colocar dos canciones, ustedes eligen cuál suena primero. ¿Cuál suena primero? La reina del primer lugar. Dos buenas canciones, esta la hace el Gran París. Se llama Dos Amores. Dos Amores con el Gran París enfrenta a esta que se llama El Más Fuerte.
1: Príncipe Alfonso Vargas.
0: Dos cancionzotas. Dos canciones.
2: ¿De qué sirve?
0: Dos Amores y El Más Fuerte. Usted elige cuál suena primero. ¿Cuál suena primero de las dos? ¿Ok?
2: ¿De qué sirve tener?
0: A través de nota de voz 320-54.

0: para el maestro Juaco Puello. Ahí en ese mismo combo le mando un abrazo al paisano José Quecet. Está conectado con la reina esta hora. Ahí le va la chapa, como dicen los champen. ¿Qué dicen los oyentes? Buenas.
1: Dos amores de Farid Ortiz, por favor.
0: Dos amores, primer voto, señores. Otro voto hasta ahora, buenas.
2: Para Néstor, mi hermano, el más fuerte de Oñate, el más fuerte.
0: Nos vamos de empate en este momento, compadre. Normelia Navarro, ¿qué dice?
3: JP, dos amores.
0: Dos amores,
3: para Farid.
0: Ok. Va subiendo Farid, más oyentes. ¿Qué dice Claudia Julio?
4: Dos amores de Farid.
0: Dos amores de Farid, canción ganadora en el frente a frente de tu reina, la emisora que más se oye.

0: con Jorge Oñate.
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0: Nos regala esta buena canción, El Más Fuerte, de la autoridad de Yeyo Núñez. Aquí en tu reina. Para mi compadre Luis Carlos, los amigos de Los Lagos, ahí en Turbaco, escuchando a la reina hasta ahora. Me saluda mi compadre Bernardo.

producto lácteo. ...320-54-32-955... Vamos con más en el frente a frente de la reina. En el frente a frente del primer lugar le ponemos sabor a tu gran almuerzo.

Que se mueva, que se mueva. Dos canciones, ustedes eligen cuál suena primero. Le regalo esta. Tú eres la reina.

0: Oyentes. Buenas.
1: Jota, buenas tardes. El popular doctor, tú eres la reina del popular número uno.
0: Sí, señor. Paso oyente, Manuel Antonio. ¿Qué dice Manuel Antonio?
2: Tú eres la reina, papá. Tú eres la reina, el propio. Tú okay. Eres la reina.
0: Sí, señor. Otro voto más.
3: Eres la reina.
0: Tú eres la reina. ¿Qué dice Dani Monterrosa?
4: Hola, JP. Buenas tardes. Espinita.
0: Espinita. Otro que dice buenas.
5: Eres la reina, JP.
0: Tú eres la reina. Esta es la canción ganadora en el frente a frente.

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la que más se oye. 320-54-32-955. Así que no te desconectes. Esto apenas comienza. Se pone cada vez mejor. Ya llega Cindy Watson para presentarles el show. El show de la reina. Recargadísimo. A la emisora que más se oye. Nosotros nos escuchamos a las 6 de la tarde, 6 p.m. en la noche de tu reina. 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
5: 1:55 en tu reina.
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4: Mi compañero Luis Carlos Marrugo conectado desde Ballesta, escuchando la reina del primer lugar, la que más se oye, ese mi hermano.

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1: Vale, sí señor, se mueve el mundo vallenato. 2:06 p.m. comenzando el show de la reina con noticias del mundo vallenato. Y bueno, tiene que ver con Samuel Morales, el hijo de Khaled Morales, el heredero, el artista, ha sorprendido a sus seguidores con una doble noticia que tiene además a su familia celebrando por partida doble. Se prepara para llegar al altar y además confirma que está esperando su segundo hijo. Así se mueve el mundo vallenato. Detalles a través de nuestras redes sociales. Síguenos ya mismo, Instagram, Facebook y TikTok, para que te conectes al mundo vallenato de tu reina.
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0: 95.5 de tu reina, la reina del vallenato, la reina del primer lugar, con las buenísimas tardes para todos ustedes, mis reinitas, mis oyentes que se conectan y que disfrutan a partir de ya el show de la reina.
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0: Oye, sí, señor, con todo el sabor novembrino y dándole la bienvenida, por supuesto, a este mes, el mes de octubre. Hola, octubre, empezamos a caminar contigo. Y bueno, que sean muchas bendiciones para ustedes, nuestros oyentes del primer lugar. Hoy, de hecho, tuvimos una mañana diferente, una jornada súper chévere. En horas de la mañana hicimos la entrega masiva de todos nuestros ganadores. Junto al gigante del hogar hicimos entrega para un total de 10 millones de pesos en premios, una vez más cumpliéndole a nuestros oyentes, porque
1: cuando tenemos, damos, y cuando no tenemos, no engañamos.
0: Ese es nuestro lema, y una vez más cumpliéndole a nuestros oyentes. Felicitaciones a todos y cada uno de los ganadores de esta actividad, pero bueno, prepárese, que viene octubre. Estamos arrancando el mes y este mes va a traer cantidad de cosas para ustedes, además que ya estamos en la temporada sabrosa, los tres meses más chéveres del año: octubre, noviembre y por supuesto diciembre, con la reina del primer lugar. Pero por supuesto estamos en octubre y viene noviembre, el vacile, la recocha, tú sabes cómo dice mi

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1: Oye, sí, señor, el vacile de la espuma en esta temporada con tu reina, 95.5, la reina de todos. Modo noviembre, ya lo sabes, nos alistamos también para el segundo preludio, que será en el barrio El Pozón por primera vez con el rey de los pueblos, Farid Ortiz. De hecho, conversábamos con él en horas de la mañana, en el rey de la mañana, Nelson Velázquez, la voz de Cristal, y por supuesto, oye, vacile, recocha de la espuma, espuma, espuma, como dice, espuma, espuma, espuma.
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1: Sí, señor, comenzamos el show de la reina con toda la alegría. Yo no sé qué pasa cuando llega octubre. El galillo, el galillo.
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0: Que es el lobo de cristal y se llama así. 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

Ah, bebé, tiene la rosca aquí. Qué baila linda, papi. No hay más, es tu reina. 95.5. Aquí continuamos en ese jueves del recuerdo. Jueves de TVT. Se fue septiembre y arrancamos.

0: compadre Richie.
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0: Oye, mi compadre, ahí yo entro en temporada, me declaro oficialmente modo recocha, modo andunde, y el que quiera bebé conmigo, que me llame, mi compadre, 320-54-32-9.

que pasa, ¿sabes qué es lo que pasa? Hoy arrancamos oficialmente el mes de octubre. Y esto, estoy así, mi estado emocional en estos momentos se encuentra así, de esta manera.

comienzan las fiestas de nuestra Cartagena. Ya están a punto de empezar, a punto de comenzar. Y justo el Checo lo describe tal cual. Yo no sé qué pasa cuando llega octubre. Y es que estamos en la temporada más chévere del año. Llegó octubre, noviembre, ay, ay, ay. Y diciembre, por supuesto. Es que octubre, noviembre y diciembre es como un viernes, sábado y domingo. ¿Sí o no, mi compadre?

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1: Oye, sí, señores, así que alízate porque el show de la reina a partir de hoy entra en modo noviembre, modo fin de año, recta final 2026. Así todos los días se siente como si fueran así, Viernoski. Es que ya yo te lo dije. Octubre, noviembre y diciembre es como un viernes, sábado y domingo y los días y se van más rápido, ¿ah? ¿Cómo así, mi compadre Cacique? Coge la suave, Cacique. Coge la suave. Oye, bueno, vamos con reportes de sintonía. Quiero el reporte de sintonía de ustedes que me manden sus notas de voz. 320-5432-955. Quien no se reporte en esta tarde es un aburrido. Así que, pila, pues, repórtate conmigo en el show de la reina. Arrancando, comenzando octubre con el buen vallenato para ti. Aquí llega Silvestre Dangón. Una canción perfecta para hoy jueves de TVT. Así se llama. Hablando.

0: esta programación está potente.
1: 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Y si te divertiste conmigo un rato, luego.
0: Sí, señora, hoy es jueves de TVT, hoy es jueves de antaño. También para recordar esos malos amores.

0: Oñate, párale ahí porque yo sí soy la reina, mi compadre. ¿Quién te dijo que no? Yo sí soy la reina de la sintonía. ¿Y cómo dice?
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0: Oye, 2:43 minutos, aquí estamos en tu reina, la reina del vallenato, la reina en primer lugar. Oye, con todo arrancando este mes de octubre, con más vallenato para ti, más regalos, más premios y más para ti, mis queridos reinistas, mis queridos oyentes, que hacen parte de este primer lugar de sintonía. Además que se viene el preludio del barrio El Pozón, Nelson Velázquez, Farid Ortiz, el rey de los pueblos, el rey del sentimiento. Y por supuesto, oye, este preludio tiene el sabor vallenato, tiene el sello de la número uno, la reina del pueblo.
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0: Hombre, como así, mi compadre. Oye, abrazo para todos nuestros oyentes que hoy están ya en su casa. Y más de uno me ha escrito por el WhatsApp, me ha dicho, mira, Cindy Guancho, aquí estoy estrenándome los chócoros que hoy reclamé en el Gigante del Hogar. Bueno, hicimos entrega hoy de 10 millones de pesos en premio. O sea, cerramos la actividad. Cada oyente se llevó 200,000 pesos. Algunos se llevaron ventilador. Otros se llevaron chócoros para la casa, licuadora. Bueno, mejor dicho, cantidad de regalos que entregamos en el día de hoy en el Gigante del Hogar de Basurto. Ahí están en sintonía total. Mi amigo Edgar, que ahí está pegadito a la reina. En la jugada, mi compadre, tú sabes cómo es, porque si es vallenato, es tu reina. 95.5.
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5: En Colombia, 2:50 p.m.

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1: Épale, sí, señores. Se mueve el mundo vallenato. 3:02 p.m. Aquí estamos en Tu Reina. Y bueno, contándote que arrancamos el mes de octubre. Y además, pues nuestros artistas como Oscar Gamarra se alista para el Gamarrazo, que estará disponible este 8 de octubre. Un total de 20 canciones, de 16 canciones, sí, que hacen parte de el Gamarrazo, donde canta todos esos clásicos vallenato al estilo de Oscar Gamarra y el Gamarrazo. Así se mueve el mundo vallenato en Tu Reina. 95.5, jueves CTVT, hola octubre.
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0: Galito Popi, no hay más, queda en evidencia.
1: Con saco y
0: mi abuela siempre decía, los niños y los borrachos son los que dicen la verdad. Así que ojo con eso, mi compadre. Ay, ay, ay. Hombre, que venga linda Papino y más. Aquí estamos en la Reina del primer lugar, arrancando esta nueva hora, modo show de la Reina, alistándonos, por supuesto, para esta temporada. Octubre, noviembre y diciembre. Vamos a escuchar cómo están mis reinitas, mis oyentes que están whatsappeando, que se están reportando. El que no se reporte esta tarde es un aburrido. Así como David. Repórtate, David. No me hiciste lo que te pedí, ¿viste tú? ¿Hiciste eso? Hace rato, ira. Vamos a escuchar a nuestros oyentes a esta hora. Hola.
2: Hola, Cindy, buenas tardes. Buenas. Dios te bendiga a ti y a todo tu equipo de trabajo. Estoy reportando sintonía de la Santo Luque. Para que me hagas el favor de complacerme con la canción de Diomedes Díaz.
0: ¿Cuál?
2: Con la misma vaina. Okay. Muchas gracias, que Dios te bendiga y que tengas una excelente tarde.
0: Ok, listo, mi compadre, claro que sí. Un abrazo fuerte para usted, como siempre activo con la Reina del primer lugar. Y así estoy yo hoy.

0: estoy contentosa hoy, al igual que mis oyentes que están reportándose a esta hora. El que no se reporte es un aburrido. Hola.
1: Buenas tardes, soy igual de reportando la sintonía acá del barrio Cayombilla. Soy Pedro 95.5. La reina, sin bendiciones, mi reina.
0: Ok, mi amor, bendiciones para ti. Gracias por estar conectado a esta hora, el primer lugar de la reina. Tenemos más oyentes. Hola.
2: Cindy, buenas tardes. Dios te bendiga, Cindy. Aquí reportando sintonía, el gran José Nieto. De la mancha del Tutti Frutti. Reportando la sintonía desde San Fernando. Dios te bendiga, Cindy. Sigue con esa programación que está excelente.
0: Excelente, mi compadre. ¿Qué se siente? ¿Qué se siente ya? Como modo diciembre, mi compadre. Modo fin de año. Octubre, como dice el Checo. Oye, que empieza la fiesta de Cartagena. ¿Cómo dice?
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0: ¡Ay!
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0: Me rasca y no es gripa. No es el virus que anda por ahí.
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0: Oyentes de la reina 95.5, más oyentes en el show de la reina. ¿Qué tal? Buenas.
4: Buenas tardes, mi macho. ¿Cómo estás? Lluvia, bendiciones. Cindy, te repunto sintonía acá desde Torice. Regálame la canción Tardes de Verano.
0: Listo, mi compadre. Ahí puro éxito, puro éxito vallenato. Saludos para acá para Saidi, que reporta la sintonía. Para Keila Yepes, para Heriberto Yepes, que también me dice buenas tardes, Cindy Watson. Aquí estoy escuchando a la reina. Me dice, mándale el saludo a Luis Alcalá, que está de cumpleaños en San Juan Nepo, de parte de Milton Vázquez, de Mercedes, de Valeria, de la pequeña Ashley y de su tío. Ahí está Heriberto Yepe con la aplicación oficial de la Reina 95.5. Y como le decía al inicio de este programa, estamos dándole la bienvenida al mes de octubre. Arrancamos octubre. Arranca oficialmente los tres meses más chéveres del año. Octubre, noviembre y...

propósito, por acá me llega este servicio social, el señor Jorge Arrieta. Dejó olvidado en un taxi un bolso, venían exactamente la persona, el taxista, lo recogió en Neurodinamia de Boca Grande. Ellos se bajaron en el muelle de Los Pegasos y olvidaron el bolso, contiene documentos, medicamentos que la señora pues necesita, porque son bastante costosas, ya depende de estas medicinas. Al taxista, por favor, o al pasajero que se lo haya encontrado, comuníquese con el señor Jorge Arrieta, 320-5788-228, 320-5788-228, servicio social a esta hora en tu Reina 95.5. Hace pocos minutos olvidaron este bolso y pues decidieron llegar a la Reina para pasar el servicio social, tocándole el corazón a este conductor o al pasajero que se haya encontrado el bolso. Se pueden comunicar al 320-5788-228, Jorge Arrieta. Son las 3 de la tarde, 25 minutos. Y bueno, atentos porque mañana en el Rey de la Mañana, tenemos un invitado especial. ¿Tú te acuerdas de esto? ¿Tú te acuerdas de esto? En el Rey de la Mañana, Marcos Díaz, en una entrevista exclusiva para nuestros oyentes del Rey de la Mañana. Y por supuesto, vamos a tener un desayuno reinista, a lo reinista, como decimos aquí. Un desayuno a lo reinista mañana con Marcos Díaz, aquí en La Reina 95.5, desde las 7 de la mañana. Y sus éxitos vallenatos mañana

gusta, esta me gusta también. Mira. Marcos Díaz mañana estará aquí en el Rey de la Mañana. Desayuno para los primeros 50 oyentes que lleguen. Te esperamos 7 de la mañana, como siempre. El micrófono de la Reina 95.5 abierto a nuestros oyentes. Somos una emisora social, pero además una emisora que te acercamos a tus artistas.

0: esencia es única. Por eso hay que ser original.
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0: Siempre hay que mantenerse auténtico. Y eso marca la diferencia a los copiones, ¿ah? Está Silvestre Dangón, se llama así el original en tu reina. Ahora son las 3 de la tarde, 40 minutos, vamos con oyentes. A esta hora, guachapeando en el show de la reina, pero antes te recuerdo, mañana tenemos un artista invitado en el Rey de la Mañana, así que te esperamos 7:30 de la mañana ahorita, a petición de los oyentes. Me dijeron, mira, Cintia, es que a mí me gustan Marcos Díaz, me gustan sus canciones, entonces vamos con 100, oye, los primeros 100 desayunos para los primeros 100 oyentes que lleguen mañana, 7:30 de la mañana. Aquí en el Rey de la Mañana con este artistazo invitado para los oyentes de la Reina 95.5, mi compadre.
1: ¿A dónde voy a encontrar?
0: ¿Qué cosa?

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0: Oye, sí, señor, la Reina de la Sintonía, no hay más, definitivamente, la Reina, acercándote siempre a tus artistas favoritos. Así que mañana, para nuestros oyentes, 100 desayunos para los 100 primeros oyentes que se acerquen mañana aquí a La Reina, se van a tomar la foto con Marcos Díaz. Qué dicha tener a este artistazo aquí en La Reina 95.5. Así que te esperamos mañana en nuestros estudios. Recuerda que estamos aquí en el Centro Comercial Portal San Felipe, segundo piso. Aquí está La Reina 95.5, donde se transmite toda esta alegría. Y bueno, por supuesto, acompañándote en la recta final de este 2026. Así que te invitamos mañana, porque para mañana es tarde. Aquí está Jacobito Fonseca en tu Reina 95.5. Pilas, pues, es hoy, no mañana. Así que ya tú verás a ver. A tomar esa decisión importante, hacer esa llamada importante, hacer esa propuesta importante, porque para mañana es tarde. Este mensaje nos lo deja Jacobo Fonseca en esta canción, que es una canción de amor, pero también para reflexionar mucho, sobre todo porque ya estamos en la recta final del 2026.

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4: 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Colombia, 3:48 p.m.
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1: Épale, sí señor, se mueve el mundo vallenato y te cuento que el cantautor Marcos Díaz estará de visita mañana en la ciudad de Cartagena, aquí en la emisora La Reina, para compartir un desayuno especial, para conversar sobre su música, sus proyectos y por supuesto para regalarnos un rato lleno de ese vallenato auténtico. La visita promete ser un encuentro cercano con una de las voces que se lleve llegando con su voz y sus canciones a los amantes del género vallenato. Así que la invitación es mañana a nuestros oyentes a ese gran desayuno, música y vallenato a través de La Reina 95.5 desde las 7:30 de la mañana en el Rey de la Mañana. Así se mueve el mundo vallenato.
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Oye, sí señor, qué sabor. Ahí está el rey de los pueblos, Farid Ortiz, artista que estará en el premio.

0: Pira Popira y más, son las 4 de la tarde con 9 minutos. Aquí arrancamos una nueva hora de sabor, vallenato y la alegría, la dicha de este nuevo mes. Y estamos arrancando, estamos iniciando, por supuesto, con la reina del vallenato, con la reina del primer lugar. 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

0: 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Y por supuesto, en el show de la reina, 3 seguidas, con los artistas que más te gustan.
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0: Ahí escuchas la reina 95.5, que está Poncho Zuleta. Oye, sí, señor, estamos, mejor dicho, arrancando este mes de octubre con toda, por supuesto, con la reina 95.5. La reina del primer lugar, la reina de todos. Aquí continuamos en el show de la reina, que está, mejor dicho, novembrino, el sabor de noviembre. Arrancamos con toda este mes. Te invitamos mañana a que vengas a la reina, porque vamos a tener un artista invitado, Marcos Díaz, mañana en el Rey de la Mañana con un desayuno especial para ustedes, nuestros oyentes. Así que ya lo sabes, estás cordialmente invitado.
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0: señor, qué vaina linda, papi. No hay más. 4:35. Seguimos a través del show, el show de la reina. 955, invitándote mañana a ese desayuno especial. No te lo pierdas. Invita a la reina del primer lugar. Ahí está Juan Carlos Verdugo, el cónsul de Villanueva, también activo. Y bueno, vamos a escuchar a nuestros oyentes que están guachapeando, que están arrancando con todo este nuevo mes, con toda la energía, con toda la actitud. Sí, señor, comenzó oficialmente la temporada más chévere del año en compañía de la reina 95.5. Hola.
1: Guacho, buenas tardes, ¿cómo estás? Para que me complazcas con la canción Un collar de verso de los Betos.
0: Ok, listo, buen tema, mi compadre. Ya viene en camino su canción. Hola.
2: Hola, Tini, buenas tardes. Ahí está aquí a la mejor. A 95.5. Ay, ya no te dio a escuchar ese.
0: ¡Ay!
3: ¡Ay! Buenas tardes, Cindy Guaso. Muchas bendiciones. Agradecida con esta labor social que ustedes están realizando. Muchas bendiciones. Continúen así. Desde mi corazón, se les agradece por esta bendición de ese bono de 200,000 pesos que recibimos cada una de las participantes que obtuvimos el día de hoy. Fue de gran ayuda, fue de gran bendición, algo que uno no se esperaba. Y le damos las gracias al gigante del hogar y a la reina 95.5 por esta maravillosa bendición. Muchas gracias, que Dios lo siga bendiciendo.
0: Ok, claro que sí, bendiciones para usted. Gracias por estar pegadita a la reina 95.5. Bendiciones por montón a usted. Y bueno, cuando tenemos damos y cuando no tenemos no engañamos, y siempre aliándonos con los mejores. Agradecimientos total al gigante del hogar, por supuesto, que siempre se pone la 10 también. Además que ya nos estamos alistando porque se viene algo espectacular para esta recta final del 2026. Confírmamelo tú, viejo Richie.
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0: Sí, señor, qué vaina linda, papi, no hay más.

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2: 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En Colombia, 4:47 minutos.

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1: Oiga, sí, señores, se mueve el mundo vallenato. Y te cuento que Karen Lizarazo está de gira en Estados Unidos presentando su nuevo álbum. Y además, ella es una de las artistas vallenatas nominada en los Latin Grammy 2026. La artista está en estos momentos en Estados Unidos haciendo una gira de medios. Así se mueve el mundo vallenato. Detalles a través de www.lareinadelvallenato.co.
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1: Épale, sí, señora, aquí estamos, señoras y señores, arrancando esta nueva hora a través del show de la reina, donde tendré además a mi querido Eddie de la OSA, que ya está lista también para el flash informativo. 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Así que ya estaré en contacto con mi compadre Mido, el guajiro del humor, que ya sea lista para entregarnos estos y más detalles desde las calles, por supuesto, con la reina 95.5 Eddie de la OSA en esta hora. También nos

0: sabor vallenato de la Reina 95.5. Y a partir de hoy nos ponemos modo noviembre con todo el sabor novembrino en el show de la Reina, viejo Richie.
1: Cindy Watson, con todo el sabor novembrino en el show de la Reina 95.5.
0: Sigas en todas las plataformas digitales donde nos puedes ver, donde nos puedes comentar, donde puedes justo dejar esos comentarios, esa interacción, noticias del mundo vallenato y más a través de todas nuestras redes sociales. Un momento para la oración, el flash informativo, todo acerca de la Reina. De hecho, ya vamos a estar publicando, atentos, de cómo fue la entrega masiva del día de hoy a todos nuestros ganadores. Cerramos con broche de oro esta dinámica que se llevó a cabo en el mes de septiembre. Hoy hicimos la segunda tanda, la segunda entrega, la Reina 95.5 y por supuesto el gigante del hogar. Así que ya atentos a nuestras redes sociales para que vean cómo fue la dinámica en el día de hoy. Así que no te despegues de tu Reina, ya viene el guajiro del humor.

0: Señores y señores, ahí estaba Rafa Pérez, la manda callar. Ella la manda callar. Es la que manda en la casa. No se le puede negar y que vivan las mujeres, así como una manda callar que yo conozco y que es bien firme. Hoy es la vieja Tulia. Ahí está la viejita Tulia, modo fría, modo Jafri, tú sabes, tú sabes. ¿Cómo dice mi compadre? Suéneme ahí en boca de fa. ¿Cómo dice? No, póngame boca de fa, hombre.
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0: ¿Dónde está? 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
3: ¿Qué pasa?
0: Vieja, cuidado.
3: Háblame duro, niña, que no traje las gafas. No te oigo bien.
0: ¿Y qué tiene que ver eso? Viejita, que tengas cuidado que mañana te toca venir el rey de la mañana y están haciendo la prueba de alcoholemia. ¡Ojo con eso!
3: Usted tranquila que aquí estamos con el cliente que es Bavaria, Águila Light, y tengo autorización.
4: Venga, niña. Cindy, buenas tardes, mucho gusto. Aquí está el guajiro del humor y Andrés Roca, el ingeniero de sonido. 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Compartimos un momento sabroso esta tarde. ¿Por qué? 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
0: Oiga, sí, señor. Oiga, hasta acá se escuchó. Destápate una, vieja Tulia. Eso, viste tú. Ahí se siente la vieja Tulia, pero sírvela. Oiga, qué rico con Águila Light. Ya regresó. Ahí está la reina, 95.5, por supuesto. 5:23 minutos, José María de día y María José de noche. Ponte chévere, que yo...

0: dice, como dice. Oye, sí, señores, son las 5 de la tarde con 32 minutos. Aquí estamos en tu reina, la reina del vallenato, la reina del primer lugar. Oye, hora de saber qué pasa en Cartagena. ¿Cuáles son esas noticias importantes de hoy? Y bueno, tengo por acá a la voz oficial de la reina 95.5 que nos mantiene informado. Mi querido Vaya Vaya, mi querido Eddie de la Osa, bienvenido al show de la reina. Qué placer tenerlo por acá, mi querido Vaya Vaya.
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2: Cindy Watson, buenas tardes, Cindy. Buenas tardes a los oyentes de la que más oye tu reina en el show de la reina con Cindy Watson aquí. A continuación, el boletín de las noticias que serán grandes titulares, es que estaremos ampliando primero en el madrugón y luego en el Rey de la Mañana. Aquí vamos, vaya, vaya, Cindy. Atento, ciudad, atento, Cartagena, son Cartagena. Mr. Black, Karen Lizarazo y David Pavón juntos en el preludio de Carapote. En el desfile también participarán 18 agrupaciones artísticas y comparsas locales, acompañadas por los grandes lanceros. Atento, ciudad, atento, Cartagena de India, atención, Corralito, ese es para este viernes. Nuevo Chan Chan Bakú, la joya que trae muchísima esperanza al deporte cartagenero. Atento, ciudad, se inicia una nueva era, mi ciudad, mi Corralito de Piedra, mi Cartagena de India. Sí, señor, se inicia una nueva era con la apertura total del nuevo Chan Chan Bakú, en donde se jugará fútbol, béisbol, softball, futsalón, voleibol y baloncesto también. Atento, ciudad, atención, Daniela García Ospino, la teniente de la Armada hallada sin vida en una base naval. Atento, ciudad, atención, Cartagena de India. Oiga, bajo investigación se encuentra la muerte de la teniente de navío Daniela Nayarí García Ospino, de 31 años, ocurrida en una vivienda ubicada dentro de la base naval de la Bahía Málaga, en el Valle del Cauca, donde entregaba sus servicios a la institución y también al país. Atento, ciudad, atención, a Franklin lo acusaron de ladrón, lo grabaron agredido y ahora no aparece. Atención, ciudad, los familiares del joven piden ayuda para encontrarlo tras la publicación de un video donde aparece, oiga, despidiéndose, mi ciudad amurallada, mi Cartagena. Familiares del joven Franklin Noé Salazar Guerrero, oriundo del municipio de Ocaña, norte de Santander, han usado las redes sociales y han denunciado ante las autoridades, sí señor, su reciente desaparición, que sería en San, dice aquí, San Martín Villa, en la vía Huachica, Río de Oro, Cesar, en el mediodía del pasado martes 29 de septiembre. Atento, ciudad, atento, Cartagena, atención, Corralito de Piedra, mi ciudad amurallada. Escuchen, Héctor Meleño murió mientras conducía su moto y fue arrollado por dos buses. ¡Uy, horrible! Atención, Cartagena, atención, ciudad amurallada. Un accidente de tránsito registrado durante la mañana de este jueves 1 de octubre dejó como saldo una persona fallecida en Avenida Circunvalar de Barranquilla. Esto fue a la altura del complejo industrial Metro Parque. ¡Horrible! Y atento, ciudad, dengue en Cartagena. Avanza la vacunación y se reducen los casos. Atención, este 2026 se ha registrado una disminución, señoras y señores, en los casos de dengue en Cartagena, tras el pico que se había presentado el año pasado gracias a la vacunación. Atento, ciudad, atento, Cartagena. Asamblea aprueba planta potabilizadora en Clemencia. ¿Pero qué sigue para la obra? Atención, ciudad, atención, Cartagena. Clemencia avanza en el proyecto para contar con agua potable de manera continua y también con calidad. La Asamblea de Bolívar aprobó en segundo debate el proyecto que permitirá avanzar en la construcción de una planta potabilizadora para el municipio con una inversión cercana a los 11 mil millones de pesos. Atento, ciudad, atento, Cartagena. Atención, Corralito de Piedra, mi ciudad amurallada. Y escuchen, Calvin Klein, el hombre que estaría detrás de extorsiones y homicidios, exactamente, de los norteños. Atento, ciudad, atención, Cartagena. Por medio de, bueno, dice aquí, por medio de un reporte oficial, la base naval de Colombia confirmó que por medio de el GAULA militar de Sucre y también de la Policía Nacional, lograron capturar en flagrancia a un sujeto apodado como alias Calvin Klein, señalado integrante del grupo delincuencial Los Norteños. 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
0: Gracias, mi querido Eddie de la Osa, nota gitosa por las noticias a través de la reina, 95.5, la emisora que siempre te mantiene informado a estas y más noticias. Mañana en el madrugón con Eddie de la Osa, por supuesto, en el Rey de la Mañana. 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Estás cordialmente invitado, vamos a tener desayuno para los primeros 100 oyentes que lleguen a la reina 95.5, la reina informándote y además acercándote a tus artistas favoritos. Ya lo sabes, si es vallenato, es la reina.
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0: señor Farid Ortiz, el rey de los pueblos, el rey del sentimiento, que tendremos en Cartagena el próximo 9 de octubre, el preludio del barrio El Pozón. ¡Óyelo, mi Cartagena!
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0: Oye, pero qué vaina linda, papi, no hay más. Por supuesto, si es vallenato de la reina, además de Farid Ortiz, estará Nelson Velázquez, la voz de cristal. Oye, voy rápidamente, ahí está la vieja Tulia con la Humphrey. Ya tú sabes, la vieja Tulia, modo espuma, modo maicena, porque oye, se siente. Yo no sé qué pasa cuando llega octubre, el galillo me rasca, mi comadre, vieja Tulia. Ojo que mañana hay

0: montándose allí un águila al aire.
1: Se escuchan los rumores.
0: Oye, oye, Jandulia.
2: ¡Ay! ¡San Estanislao! Aquí hay águila al aire por todos lados. Oye, ¿qué dice Andresito Roca? A ver, véngase por acá, venga por acá. Andrés Roca dice dónde está el punto del movimiento. El punto del movimiento está aquí en el Paseo Bolívar, en la principal Cindy Walson, pues la estamos pasando sabroso. Hoy es un jueves ver delicioso. 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Y aquí está presente la Reina 95.5 en esta tarde de jueves.
0: Sí, señor, de jueves, de que arranca octubre. Y por supuesto, todo el sabor y la alegría del sabor vallenato de la Reina 95.5.

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2: En Colombia, 5:50 minutos.
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0: más adelante tendrá mi compadre, toda la gente de Bavaria. Así que muy atento, saludo especial para Andrés Roca, está motilado, está peluqueado. Y tengo por acá a mi compadre Francisco Beltrán, a ver cómo se mueve Cartagena esta hora.
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0: ¡Óyelo, óyelo! ¿Qué dice mi compadre Pacho Beltrán a esta hora? Buenas.
3: Oye, JP, hermano mío, bendiciones, buenas tardes. Te reporta Francisco Beltrán, la movilidad a la salida de Boca Grande, 5354, un poco lenta la salida de Boca Grande. La calle del Pedregal está 5455 y la calle del Arsenal se encuentra 5152. Bastante lenta la movilidad en ese sector. Oye, Jota, mi hermano, regálame la canción Beso Embriagador de Los Betos, que está de moda. Cuape, mi hermano, cuape.
0: Gracias, mi compadre. A esta hora permite regalo tu buena canción, pero tengo información importante con mi compadre Ángelo Criado, que está desde las calles de la ciudad heroica, compañero, compañero, compañero.
4: A ver, compadre J, hombre, ya usted lo dijo, desde las calles, la reina 95.5 se toma los barrios con Águila Lai, compadre JP. 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Así que aquí estamos, compadre JP, con Andrés Roca en la técnica y el Guajiro del Humor.
0: Sí, señor, es la reina 95.5 con Águila. Saludos para mi compadre José Luis Marrugo. Dios me lo bendiga, hermano mío, el gran José Luis Marrugo. Y que viva Turbana y Ballesta. ¿Qué dice por acá los amigos conductores?
5: Buenas tardes, JP. A esta hora se reporta la movilidad de John Medina. Se encuentra atrancado a la altura del puente Caimán.

0: la voz de cristal, Nelson Velázquez. Es una invitación de tu reina, la emisora del primer lugar. 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
0: Oye, lo Kike Amador, 320-54-32-955. Un saludo para mi compadre Eugenio González y las Grandes Ligas.
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0: Eloísa.
2: Las noches de la reina.
0: Gutiérrez. Un abrazo también para don Abel Restrepo. Está conectado a esta hora con la reina, la emisora que pase hoy. Dios me lo bendiga. ¿Cómo se mueve la heroica a esta hora? ¿Dónde está el trancón?
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0: ¿Qué dicen los amigos conductores a esta hora?
4: Hola, hola, hola, ¿qué tal, mi hermano JP? Un abrazo fuerte, ahí te informo la movilidad. Bueno, te cuento que la avenida El Bosque, a la altura del antiguo peaje de Ceballos, se encuentra la movilidad 5251 en este preciso momento. Te informó Jorge Armando San Juan para la Reina 95.5. Un abrazo, hermano mío. Feliz noche. Bendiciones.
0: Gracias, mi compadre. Más amigos, conductores también y oyentes.
5: Mi hermanito, bendiciones. Saludos de Pamplona. Un saludo ahí para el peluquero de moda, Elvis González y su combo.
0: Listo, mi compadre. ¿Qué dice por acá?
6: Hola, JP. Buenas noches. ¿Cómo estás?
0: Bien, gracias.
6: Te habla Eloísa Gutiérrez y aquí estoy con Yailit Muñoz, desde el Café Restaurante Vesubio. Como siempre, estamos en sintonía con la reina 95.5. JP, quisiera que me regalaras una canción de Beto Zabaleta que se llama La Formulita. Buenas noches y

0: este super viernes, lentamente llega el fin de semana. Tengo más información para todos ustedes. Recuerda que el exceso de alcohol es perjudicial para la salud. Prohíbes el expendio de bebidas embriagantes a menores de edad. Y me voy con mi compadre Ángelo, criado y sus personajes.
1: A ver, compadre Jota. Estamos sensacional aquí en el Paseo Bolívar. 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Ok, perfecto, ya le vamos a autorizar enseguida aquí para que se lleven enseguida las boletas para este gran evento que tenemos. Compadre JP, seguimos en el recorrido por las calles con Bavaria, Águila Lai, La Reina 95.5. Vamos cerrando la transmisión desde este punto, aquí, Punto del Movimiento, el Paseo de Bolívar, y luego estaremos haciendo recorrido por otros sectores. Así que con la técnica de Andrés Roca y el Guajiro del Humor, les decimos que Águila Lai es definitivamente el mejor sabor para pasarla sabroso con el que usted quiera, compadre Jota.
0: Sí, señor, con Águila Lai. Es tu reina la que más se oye. Esta es la del primer lugar, 6.39. Recuerda, amigo conductor, puedes reportarte al 320-54-32-955 de tu reina, la que más se oye.
2: Buenas noches, Otapé.
0: Buenas.
2: ¿Cómo está? ¿Cómo ha pasado de aquí, de Arjona, Bolívar, Reinaldo Polo, en la finca La Herencia?
0: Eso.
2: Para que me haga el favor y me ponga el disco de Iván Villazón, Mi Alma en Pleno.
0: Sí, señor. Le regalo su buena canción, mi compadre, para que siga pegadito a la reina. La emisora que más se oye. Óyelo bien, la dirección es de Ever Luis, el locutor feliz. Te acompaña JP.
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3: 6:46 en tu Reina.
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